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1: Buenas noches, Puerto Rico. Les saluda José Juan Cañón Díaz, encantado de acompañarlos en este sábado 27 de junio de 2026, otra noche llena de grandes premios y mucha suerte. 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
1: 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Ahora pasamos de inmediato con los sorteos de esta noche. Iniciamos con el Wild Ball. Adelante. Y el número ganador del Wild Ball en la noche de hoy es el 5. El 5. Nos volvemos para el sorteo del Pega 2. Boleto, hermano. Y mucha suerte, Puerto Rico. Primer número. Es el 9. El 9. Segundo número. Es el 1, el 1. El número ganador en el Pega 2 es el 9-1, el 91. Continuamos, mi gente, con el sorteo del Pega 3. Mucha suerte a todos. Y por ahí viene el primer número. Es el 4, el 4. Segundo número. Es el 4. Repite, el 4. Tercer número. Es el 6, el 6. El número ganador en el Pega 3 es el 446, el 446. Finalizamos, mi gente, con el sorteo del Pega 4. Mucha suerte a todos y estamos listos para recibir el primer número. Es el 4, el 4. Segundo número. Es el 6, el 6. Tercer número. Es el 9, el 9. Último número en Pega 4 es el 3, el 3. El número ganador en el Pega 4 es el 4693, el 4693. Muchas felicidades a todos los que acertaron sus jugadas. 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Nosotros nos despedimos por hoy. Regresamos el lunes, como de costumbre, con los sorteos diurnos de las 2 de la tarde. Que tengan todos una excelente noche.
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0: 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Ah.
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0: que en serio que se acabó ya. Ah.
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1: Saludos y bienvenidos, bienvenidas a Realidad Desconocida. Hoy vamos a hablar de un tema que a primera vista podría parecer que une mundos distintos, lactancia, Alzheimer y legado, pero cuando lo miramos con más calma, vemos que hay un hilo común, que es el aspecto del cuidado. Y este cuidar puede comenzar desde los primeros días, yo diría que desde que esos bebés están en nuestras barriguitas, en nuestros vientres, y si se extiende a lo largo de toda la vida. Ese bebé necesita contacto, necesita presencia, pero también aparece en las distintas etapas, como mencioné. Hay etapas que empezamos ya también a olvidar y las personas, las familias necesitan reaprender cómo ofrecer ese cuidado y cómo amar. Así que por eso es que hoy queremos hablar de lo que es la memoria del cuidado y, ¿verdad?, como dice nuestra frase de hoy, desde ese primer alimento que es el cuidado hasta el último cuidado que nosotros podemos ofrecerle a nuestros seres queridos. Nos acompaña el doctor Mario Ramírez y Marisol. Y quiero darle la bienvenida oficialmente a ambos aquí a nuestro espacio y gracias por estar aquí y aceptar esta invitación.
2: No, gracias por invitarnos. Sí, estamos súper contentos.
3: Fue la oportunidad. Sí.
1: Doctor Mario, usted es un pediatra súper reconocido, es educador, ahora es autor, que vamos a hablar de eso también. Marisol, usted es la directora, la fundadora de OPAPA.
3: Correcto.
1: Que es una organización que también vamos a entrar en detalle, pero ofrece un gran apoyo a todas las familias de estas personas que están pasando por condiciones como Alzheimer o distintas condiciones de demencia y demás. Yo quisiera que comenzáramos el programa un poquito con Dr. Mario, hablando sobre cómo es que usted, en el aspecto personal, comienza a involucrarse a la lactancia en todo este tema, aparte de que sea pediatra, pero ¿qué fue lo que lo hizo como que ver la lactancia como algo importante y ser advocate por todas estas madres y familias que lactan?
2: Bueno, este es mi primer libro que acabo de escribir, pero tengo otro escrito que no lo he terminado todavía, contando precisamente toda mi historia de cómo fue cambiando todo esto, porque esto no fue de repente. Yo primero no pensaba ser pediatra, yo pensaba hacer medicina interna, aunque mi abuela desde pequeño me decía, tú vas a ser médico, cuida las manos, pero bueno, decidí que iba a hacer medicina interna. Mi papá era dentista y me quería que yo fuera dentista, pero le dije que no me gustaba. Y decidí ser pediatra cuando tuve que hacer un internado rotatorio, que es que pasas por todos los departamentos, y eso fue en Ponce que lo hice. Uh-huh. Cuando pasé por todas, me quedé enamorado de la pediatría. Y ahí decidí, pues voy a hacer pediatría. Así que después hice la especialidad en pediatría, que son 3 años. Pero en realidad, en la residencia de 3 años, si me mencionaron de la lactancia, que era la mejor leche, no dijeron mucho más. Me enseñaron todas las fórmulas que había y para qué se usaba cada una. Así que después me fui a trabajar, trabajé en el centro público primero, me fui después con un pediatra privado, y cuando vine a ver, hice mi oficina privada ya, cuando lo pude hacer con mi esposa, que ella trabajaba conmigo de secretaria. Y una vez me vino una persona de la lactancia, que estaba lactando. Yo nunca había ayudado a nadie para lactar, todos mis bebés estaban en fórmula, como todos los pediatras, y ella me dijo, pues, yo quiero que tú me apoyes en la lactancia. Y yo, bueno, yo no sé mucho, pero te puedo apoyar. Después que terminé un año ella lactando, que yo no la ayudé en nada, yo solamente la apoyaba, me regaló el libro de La Liga de la Leche, El Arte Femenino de Amamantar, y me lo firmó, y yo lo tengo guardado todavía, porque esa fue la primera mamá que yo vi que lactaba. Yo no había visto ninguna otra. Pero después vino otra señora que quiso que yo hiciera un video que filmar un video de lactancia. Y yo digo, ¿por qué? ¿Vienes a donde mí? Y me dice, no, porque yo había ido a unas reuniones de la Liga de Leche y ya le habían dicho de mí. Uh-huh. Y vinieron a que yo hiciera ese video. Resulta que fue con la doctora Parrilla. La doctora Parrilla es la que la maestra de lactancia de aquí, mi maestra. Uh-huh. Y cuando terminamos de hacer el video me dijo, ¿por qué tú no vas a una conferencia que yo voy a dar en el hospital, en un hospital, para que vea?
1: ¿Lo recluto?
2: Pues fui. Y entonces fui a esa conferencia y cuando pasó un video donde se describía lo que es el gateo hacia el pecho, nunca uh-huh. en mi vida había oído ni había visto, cuando cogen al bebé acabado de nacer, se lo uh-huh. ponen encima del pecho a la mamá uh-huh. y gateó, literalmente gateó, uh-huh. llegó al pecho y se pegó correctamente. Y yo me quedé con los pelos de punta y digo, ¿cómo es posible que un bebé pueda hacer esto? Uh-huh. Y entonces cuando terminé le dije, me interesa aprender un poco más de esto. Y dice, pues mira, yo voy a empezar el primer curso que voy a dar lactancia en Puerto Rico. Así que cogí ese curso. Y después de coger ese curso se cambió toda mi vida, completamente. Ahí decidí, no, yo, esto es lo que es la verdadera pediatría, es la prevención, no estar recetando, es prevenir las enfermedades uh-huh. en todo lo que aprendí allí. Y del parto humanizado y cómo todo eso es un continuo. Así que de ahí adelante, con la ayuda de la doctora, pude ir cambiando mi oficina y de repente todo el mundo estaba lactando en mi oficina. Pero eso no fue un día ni dos, eso fue años uh-huh. haciéndolo. Así que todo empezó por ahí. Pero eso yo le agradezco a la doctora que yo le digo a ella, me cambiaste mi vida, porque sí. yo no pensaba hacer esto. De hecho, es triste, ¿verdad? Pero un pediatra, colega mío, me dijo, ¿para qué tú vas a estudiar lactancia si los nenes se van a enfermar menos y van a tener menos pacientes?
1: Oh, wow.
2: Así me dijo.
1: Wow.
2: Resultó que fue lo contrario, porque uh-huh. nadie ayudaba a la lactancia y mi oficina se llenó de mamás que querían que las ayudara.
1: Pero, claro, ¿no? Y además hay mil otras enfermedades y condiciones, ¿verdad? Que siempre uno va a necesitar apoyo a lo largo de la vida del niño, pero... Wow. Algo importante que mencionó, ¿verdad? Es que usted, esto fue una puerta que se abrió y fue aprendiendo. Para muchas personas la lactancia se compara o se reduce a lo que es la alimentación. Cuando usted lo presenta al mundo a través, ¿verdad?, de su trabajo en la oficina por muchos años, pero también en las redes que muchas personas le siguen, usted lo presenta como parte de un vínculo, una parte importante del desarrollo, incluso como hasta de la cultura familiar y social. Así que, ¿qué usted nos podría decir que es importante que la gente sepa sobre eso?
2: Lo que pasa es que esto es un continuo, yo le digo un continuo. Uh-huh. Es embarazo, parto y lactancia. Todo está continuo, debe ser continuo. Dije debe porque no es así. En Puerto Rico hay muchas interferencias en el parto, uh-huh. mucha medicalización uh-huh. del parto, y todo eso afecta ese continuo. En realidad, lo que te dije ahorita de que el bebé gatea hacia el pecho, uh-huh. se demostró que eso ocurre siempre y cuando no haya una intervención como esta. Por ejemplo, si le dieron medicina a la mamá para el dolor, uh-huh. eso le pasa al bebé. Y lo que se demostró es que cuando ese bebé lo ponía en el pecho a la mamá, estaba dormido. No sabía qué hacer. Ay. Perdió eso. Y eso es el instinto. Todo, uh-huh. porque dicen que hay que aprender a lactar. Sí, hay que aprender a lactar porque a los bebés le quitan el instinto de hacerlo, uh-huh. porque ellos saben hacerlo. Uh-huh. ¿Tú has visto algún gatito que no haya que enseñarle para que se pegue al pecho? No, todos uh-huh. lo hacen, somos mamíferos, uh-huh. pero perdemos uh-huh. eso. Y lo otro que encontraron es que si al bebé, en vez de ponerse la mamá encima, lo ponían aquí para limpiarlo y a ponerle unas gotitas, y que inmediatamente después de eso, que lo ponían en el pecho, se perdió uh-huh. el instinto. También ese bebé uh-huh. no gateaba hacia el pecho. Uh-huh. O sea que tiene que ser de un parto donde no haya intervenciones y que el bebé lo ponga inmediatamente en el pecho de la mamá. Uh-huh. Y ahí empieza la lactancia, el bebé se pegaría bien. Pero como eso no ocurre, prácticamente uh-huh. no ocurre, entonces el bebé no sabe cómo hacerlo, se le pierde. Hay que enseñar a la mamá. Así que no es fácil lactar en Puerto Rico.
1: Wow.
2: De hecho, no es fácil criar, pero...
1: Ese, parte dos. <Sí. risa> Hablando de lactancia y continuando con ese mismo tema, hay muchos mitos, pero si tuviera que escoger el más grande que existe, ¿cuál es y cómo lo corregiríamos?
2: Bueno, para mí la queja más grande que he tenido y que mucha gente se cree que debe ocurrir y que no debe ocurrir es que dicen que les duele. No debe doler lactar. Si duele, algo está mal y hay que corregirlo. Así que aquel que me, yo tuve mamás que me llevaban a la oficina, es que me lleva doliendo tanto tiempo y me dijeron que tenía que esperar y que hacer un callo para poder lactar. Digo, no, no tiene que formar ningún callo. Lo que tiene que saber cómo pegar al bebé. Y como dije anteriormente, como el bebé perdió el instinto, hay que enseñarle a la mamá cómo pegar ese bebé. La mayoría de las veces que duele, la mayoría es por mala posición. Puede haber otras condiciones, porque pueden tener frenillos o pueden haber otras cosas que hayan afectado al bebé, sobre todo en el parto, si es muy traumático, si es una cesárea, todo eso afecta. Pero primero es posición. Si no sabes poner el bebé al pecho, va a estar mal. Y la mayoría de las veces, ¿por qué duele? Porque el bebé se pega al pezón. El bebé no se puede pegar al pezón. El pezón es unos canales por donde sale la leche, pero la leche está en la areola. Y si él no se pega bien en la areola, no va a sacar leche. O sea, la mamá muchas veces me dice, no, yo lo dejo ahí, aunque me duela, porque pues, por lo menos tome algo. No, no está tomando. Lo que está tomando es una gotita y se está quedando con hambre, porque no está sacando la leche correctamente. Así que yo me gustaría eliminar eso, que les duela. Yo lo que quiero es que sepan, si mamá, si te duele, busca rápido a alguien que te pueda ayudar. No lo dejes para última hora, porque a veces yo veía que llegaban una semana, dos semanas, ya con hasta sangrando. Y yo, no debe pasar eso. Así que eso me gustaría eliminarlo. No duele al lactar si está bien hecho o si no hay otro problema.
1: Y qué importante es que busquen ese apoyo, porque así fue en mi caso también. Y como llegamos precisamente a usted originalmente, porque pues no sabíamos cómo hacerlo, como que no estaba funcionando bien y usted nos dio el apoyo y yo sé que si no hubiera sido por tener la persona correcta, no se hubiera dado, ¿verdad? Esa oportunidad y gracias a eso también mi niña es una niña súper saludable y súper brillante, así que por favor, ¿verdad? Las personas que nos estén escuchando, que nos estén viendo, compartan ese mensaje y consigan esos apoyos de gente que crea en la lactancia y que lo haga bien, no de esa gente que no, que te dice que no. Vamos a hablar un poco de un nuevo emprendimiento, le podemos decir, que es su libro, Vínculos Maravillosos entre Corazones, me encanta el nombre. ¿Cuál es el mensaje que tiene este libro para las personas?
2: Bueno, es un libro sencillo, no es ni siquiera muy médico. Es más bien todos los consejitos que yo fui apuntando por mucho tiempo y después los puse aquí en el libro. Y como un hobby mío es tomar fotos de corazones, pues lo acompañé. El libro tiene consejitos míos de lactancia y de crianza y de varias otras preguntas más, combinado con fotos mías de corazones que yo veo en la naturaleza. Así que me gustaría presentarlo aquí para que lo vean. Y te puedo leer, te voy a leer de esta página, porque es lo primero que escribí. Esto lo escribí cuando vine a hacer mis primeros dos nietos. Y en realidad por eso el libro se llama así, porque describo aquí, digo, un vínculo maravilloso es aquel donde hay una vida dentro de otra, donde un corazón late al ritmo de dos, donde al verse ocurre el primer enamoramiento, donde un ser puede alimentar a otro a través de su propio cuerpo. Eso es mi descripción del vínculo maravilloso.
1: Me encanta, me encanta. Doctor, vamos a una pausa, pero cuando regresemos quiero que nos hable un poquito más para quién está dirigido este libro. Que tenemos una idea, pero yo quiero escucharlo de usted. ¿Y dónde las personas pueden conseguirlo y demás? Y vamos a hacer un enlace, como dije, ¿verdad? Poquito a poco, desde esta historia de usted como pediatra, como experto en lactancia, creando este legado para las familias y también cómo ha pasado, ¿verdad?, de darle tantos buenos consejos en estas etapas tempranas, ahora convertirse usted en cuidador de su esposa, que tiene Alzheimer's y pues que requiere un cuidado diferente y tiene una historia que contarnos. Así que vamos a una pausa, pero regresamos rapidito aquí en Realidad Desconocida. No se vayan.
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1: Saludos, ya estamos de regreso aquí en Realidad Desconocida. Soy Char María Arroyo y estamos trayendo temas importantes sobre nuestra comunidad con diversidad funcional. Y siempre tratamos de traer distinta información de una manera profesional, pero divertida, para que aprendan quiénes somos, qué hacemos, cómo lo hacemos y todos los recursos importantes que existen. Si quieres conectar con nosotros, lo puedes hacer como Realidad Desconocida PR en Facebook, en Instagram y en YouTube, y también a través de las plataformas de WIPR. Hoy estamos en un programa muy especial para mí, y una de mis cosas favoritas de hacer este programa es tener personas que yo sé que están creando un gran impacto y una gran diferencia en la vida de nuestra comunidad. Tengo conmigo al doctor Mario Ramírez, quien es un pediatra, educador, experto en lactancia, ahora autor de un nuevo libro, y fue el pediatra, y es el pediatra por siempre de mi hija. Bienvenido, doctor, nuevamente. Sí. Y también María Soledad Pieras, que le dice Marisol, for short, forever. Así que vamos a retomar esta conversación, doctor, y hablábamos de su libro. Quiero que lo muestre, por favor, nuevamente. Y que me hable, ¿verdad? ¿Cómo, por qué decidió y por qué quería hacer este libro? Sé que es un sueño que usted tenía. ¿Y hacia quién va dirigido el libro?
2: Bueno, es un sueño de hace muchos años. Yo empecé dando conferencias, he ido mucho, y fui a una vez, por ahí empiezo, fui una vez a México, que me invitaron de la Liga de Leche de México, a dar unas conferencias allá de lactancia. Y la pregunta que más me hicieron allí fue cómo yo cambié de ser un pediatra que daba fórmula a uno de lactancia. Uh-huh. Y me quedé con eso en la mente, y cuando regresé del viaje me dio por cómo fue que yo hice ese cambio. Lo que tú me preguntaste al principio, cómo fue que hice ese cambio. Entonces decidí pues empezarme a buscar, y empecé a buscar de lo que yo había escrito antes. Y hubo muchas cosas que me llevaron a la lactancia, como dije al principio, pero me senté y empecé a escribir. Uh-huh. Y eso a mano.
1: Wow. Empecé
2: a escribir, pues, esto hace bastantes años atrás. Y escribí un libro, y lo tengo escrito ya, de cómo yo cambié, y más o menos desde que yo nací hasta cuando llegué hasta María, Huracán María. Uh-huh. Y me, porque eso era para mí como un sueño que quería cumplir. Yo quiero escribir este libro. Pero surgieron un montón de problemas, surgieron otras cosas. El escribir un libro no es nada fácil, sobre todo publicarlo. Es más, muy complicado. Y me estaba ayudando un papá de la oficina. Y él me dijo, porque se complicaron y tuve que hacer las ediciones y tuve que cambiarlo, porque al principio lo escribí de una manera, ciencia ficción, después lo cambié. Y me dijo, mira, escribe una solo, que es tu historia, escribe eso nada más. Pero pasaron tantas cosas y la tuve que editar tantas veces que me frustré y lo dejé por un buen tiempo. Y él al final me dijo, yo sé que tú tienes fotos de corazones. ¿Por qué no hacemos un librito en lo que te decides con el otro? Un librito que tenga tus consejos de lactancia, de crianza, y lo ponemos justo con fotos tuyas de corazones.
1: ¡Qué cute!
2: Y entonces de ahí vino el título, Vínculos Maravillosos entre Corazones.
1: ¡Qué lindo!
2: Y entonces yo había estado un año con Milly Méndez en la radio,
1: Lo recuerdo.
2: Y era un programa, Los Diarios de la Teta, se llamaba, donde yo tenía parte y yo hacía una consulta, o sea, me llamaban, me preguntaban tal cosa y yo les contestaba. Uh-huh. Y así estuve un año con ella. Al terminar el año, ella me dio la grabación, todas las grabaciones. Y yo se las di a mi hija para que me las pasara escrito en la computadora. Y las guardé. Pero cuando este amigo mío, Juan Carlos, que me dijo, vamos a hacer un librito con los corazones tuyos. Yo digo, ah, pero yo tengo estas conferencias, digo, estas consultas que yo tengo, déjame sacarlas. Uh-huh. Y empecé a escribirlas. No eran suficientes para hacer más libros. Así que me dijo, tú tienes muchas cosas que tú has escrito en tu celular, vete sacando de ahí algunas cuantas de tus ideas, de todo lo que tú has pensado y lo que has hecho. Y de ahí logramos hacer ese libro que yo no pensaba. Y me dijo, hacemos este primero y después nos preocupamos del otro. Pero saca uno primero porque la parte nada más. Él me lo editó completo.
1: Qué bien.
2: Pero después hacer una cuenta en Amazon, un poquito más complicado. El socio de él me ayudó con eso. Tienes que identificarte, poner la licencia tuya, que si el pasaporte, que si tomarte fotos de frente. Ya estoy fichado.
1: Porque todo un proceso. Sí,
2: pero se logró. Y al final, cuando me llegó, yo dije, wow, tengo algo para, como dijimos, esto es un legado. Sí. Pero de mis consejitos, y que tú me preguntas para quién es. Uh-huh. Es para, principalmente, toda madre que esté embarazada ahora, se lo aconsejo, porque va a tener muchos consejitos. No, esto no es un libro médico, son consejitos bien sencillos, no es complicado. Pero no es solamente para la madre embarazada. Esto es para, sobre todo, para ti, mamá, que fuiste paciente mío, para ti. Porque vas a recordarte de todo lo que pasamos, porque lactar no es fácil. Uh-huh. Hay muchas complicaciones, pero tú que lo lograste. Me acaba de escribir una mamá que puso una reseña en Amazon de mi libro, que cuando ella me la mandó a mí y yo la leí, tuve que llamarla. Porque me quedé con lágrimas en los ojos, estaba emocionado, porque ella lo puso para quién era el libro. Dice, yo me leí el libro tuyo y estaba recordando el paso mío por tu oficina, de todo lo que pasamos y las cosas. Y este libro estaba increíble para eso. Así que también para todas esas mamás que fueron pacientes míos, aquí está tu libro. Pero no solamente para esas, sino para todos los que quieran darle un regalito a su hijo, nieto, joven, personas jóvenes que quieran recibir este libro. Esto es como para un empezar, para abrir la mente, a la lactancia, a la crianza, porque aquí hay muchas cosas que no son de lactancia nada más. Hay pensar es mío de cómo yo creo que se debe criar, y este libro es para todas esas personas. Y bueno, si te digo que no lo voy a creer, los primeros que me compraron los libros son los cuidadores de Opapa.
1: Ya eso vamos a entrar.
2: La primera presentación que yo hice, la hice en Opapa con los cuidadores que estamos allí.
1: Wow.
2: Sí, estabas de viaje.
8: Wow.
2: Pero, y me lo compraron. Y todos somos personas mayores, pero una va a tener un bisnieto, otra va a tener un nieto. Y por eso yo digo, esto es mucho más que para esas para una persona embarazada.
8: Hay un famoso libro de cocina que se lo regalan a todo el mundo que se va a casar. Ahora hay que añadir el tuyo.
2: Hay que añadir esto.
8: Ya hay que añadir el tuyo.
1: Estoy totalmente de acuerdo.
2: Usted quiere hacer un regalito a una mamá o una posible mamá o que va a ser en el futuro, aquí tiene un regalito.
8: Sí. Fíjate, Mario, yo lacté a mis 4 hijos. Y yo estaba para entonces, con el primero yo estaba estudiando en los Estados Unidos. Uh-huh. Y los problemas que yo tuve fue de la manera que la sociedad te mira.
2: Ah, sí.
8: ¿Entiendes? Te ponen tantos tabús, tantas limitaciones, como yo me voy a encerrar en un baño público a lactar a mi hijo, si esa es la cosa más natural del mundo.
1: Sí.
8: ¿Por qué yo tengo que ahogar a mi hijo o a mi hija en una frisa tapar? ¿Entiendes? A mí eso me daba, y de verdad que te afectaba en el proceso. Te afectaba en el proceso. Yo creo, y todavía, sigo insistiendo, nuestra sociedad está bien ignorante.
2: Sí.
8: No solamente de cómo se lacta, sino aceptar que es algo natural. Es algo natural como las parejas andar de mano, como el tú entrar y darle un beso.
2: Sí, pero somos mamíferos. Los mamíferos, la primordial que hacen es que, eso lo dice la definición, amamantamos a nuestros hijos a través de los pechos. Y eso, todavía hay mucha sexualizando el pecho, una cultura que todavía tenemos eso. Y yo te puedo decir que cuando yo empecé, de las primeras mamás que yo vi en mi oficina para lactar, fíjate si nos afectó tanto, que yo me senté en mi oficina, ella estaba enfrente y el marido estaba enfrente. Y cuando yo le dije, pues vamos a ver cómo lo pegas al pecho. Y cuando ella lo empezó a pegar al pecho, de repente yo me di que pasaron tres cosas. Yo estaba mirando para el lado en vez de mirarla a ella. La mamá estaba mirando para otro lado y el papá estaba mirando para el otro lado. Nadie se estaba mirando. Sí, porque es que se estaba sacando el pecho al aire. Eso pasa, pero todavía, y gracias a Dios creo que está mejorando, pero todavía nos falta mucho y hay que seguir insistiendo.
1: Sí.
2: Aquí entonces, hay una parte que yo escribo de por qué las mamás deben lactar en público. La primera es que si no ves a gente lactando, no aprende. Los niños tienen que aprender a ver a la mamá lactando, porque un niño no debe decir a la mamá, dale el biberón, no, dale el pecho. Los hombres tienen que aprender que eso es lo normal, que la alimentación a través del pecho es normal. Y si no lo vemos en público, no vamos a cambiar. Así que a mí me preguntan si se puede lactar en público, seguro que sí. Y si alguien te dice, te tienes que ir al baño o te tienes que ir, le dice, no, usted se tiene que ir.
8: Aquí hubo un caso en un
2: bueno, en el caso de
8: centro de comercial, en una tienda.
2: El centro de comercial.
8: Tengo entendido que ganaron la demanda.
2: Sí, era paciente mío. Era que yo no pude estar en la huelga que hicieron después, porque se presentaron un montón de mamás allí y hicieron. Pero eso hizo que la legislatura se diera cuenta. Hicieron una ley que en Puerto Rico la haya, que tú no, nadie te puede acusar de lactar en público. Si no, te pueden acusar a ti.
8: Y empezaron a crear, porque ahora en ciertos comercios hay un, se supone que hay un área para lactancia.
2: Sí, para,
1: pero independientemente lo puedes hacer, ¿verdad? Donde tú entiendas.
8: Pues claro.
1: Doctor, disculpe, ¿verdad? Pero entonces, ¿el libro está disponible en Amazon o hay algún otro distribuidor ahora mismo?
2: Por ahora está disponible en Amazon. Yo lo puse en mi página, el link para poder llegar directo.
1: Ya,
2: comprarlo.
1: Nosotros lo vamos a compartir también.
2: Ya tengo que me llegaron, yo mandé a pedir ya 100, tengo en mi casa ya unos cuantos. Pero la idea mía es que voy a hacer, y esto probablemente comience en julio, un tour por toda la isla. Ya tengo varios sitios que me están consiguiendo donde poderlo llevar.
1: Qué bien.
2: Para presentarlo. Y no solamente para todo el que la compró por Amazon, que vaya, me lo lleven para podérselo firmar.
1: Ay, qué nice, me encanta.
2: Así que ya estamos en esos arreglos, ya tengo. Pero cuando no tengo todavía la fecha, porque la fecha es lo que tengo que poner.
1: Pero nosotros vamos a estar pendientes y lo vamos a compartir.
2: Para entonces anunciarlo.
1: Y yo quiero un poco hacer hincapié en lo que decía Marisol, ¿no? Para entonces ir cerrando y pasando al próximo tema. Pero esto yo no lo he leído todavía. Pero definitivamente es algo que quiero leer porque yo pienso que uno de ese viaje que nosotras recorrimos con usted, con nuestros hijos, fue algo tal vez un poco complicado en ocasiones, pero bonito, ¿no? Y es parte de esos logros que nosotros tenemos a lo largo de nuestras vidas, cada vez que una etapa lo logramos, ¿verdad? Es un milestone. Así que definitivamente es algo hermoso y sobre todo esos consejos pequeños que usted menciona, recuerdo muchos de esos que usted me dio a mí y sé que son oro, así que definitivamente se los recomiendo a todas las familias también. Marisol, para concluir este segmento, quiero ir un poco como transicionando, ¿verdad? Y escuchando al doctor de todo este cuidado, especialmente a través de la lactancia en lo que hemos enfocado. Eso fue, ¿verdad? Cuando uno es bebé, en esos primeros días de vida, en esos primeros años. Pero llega una etapa ya más adelante en nuestras vidas en donde hay otros tipos de cuidados que empezamos a requerir, especialmente cuando perdemos o empezamos a perder un poco de nuestra memoria, empezamos a funcionar diferente, ¿verdad? Y eso es lo que ustedes trabajan en OPAPA. Así que quiero que vayamos a una pausa, pero cuando regresemos, entremos de lleno a contarnos un poco sobre lo que ustedes hacen en OPAPA y también, doctor, su experiencia, ¿verdad? Ahora al otro lado de este camino y de este ciclo de vida que tenemos todos. Así
8: claro que sí.
1: Quédense con nosotros y regresamos en breve. ¿Hola?
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1: Saludos, ya estamos de regreso en Realidad Desconocida. Soy Shalmaría Arroyo y te invito a que conectes con nosotros a través de todas nuestras redes sociales y nuestra página web realidaddesconocida.com. Tenemos siempre un montón de información, recursos sobre distintos temas de importancia. Si quieres saber sobre quiénes somos las personas con diversidad funcional, qué hacemos y cómo lo hacemos, este es el espacio. Y hoy tenemos un tema diferente que nos toca a todos, no importa qué tipo de discapacidad tengamos o no tengamos, que es la parte de este cuidado desde la lactancia hasta lo que es el Alzheimer, hasta lo que es el legado que nos están presentando estos dos invitados en el día de hoy. Así que, doctor Mario, Marisol, continuamos esta conversación ya directamente. Y quiero comenzar como que haciendo esa distinción, ¿verdad, doctor? Usted lo ha compartido abiertamente en sus redes sociales. Primero, todos esos consejos para las madres sobre la lactancia, sobre la crianza. Pero también en estos últimos años usted se ha abierto a compartir con nosotros su historia como cuidador. Háblenos un poco sobre esta nueva etapa.
2: Bueno, es como tú dijiste, empezamos cuidando desde el principio a nuestros hijos y terminamos cuidando a lo mejor a
1: otro familia. Cuidado. Sí,
2: que
1: cierto.
2: Es, que es diferente. En realidad, yo lo puedo comparar como con el recién nacido, ¿verdad? El recién nacido tú lo vas cuidando, depende de ti, y va a ir creciendo, y va a ir desarrollando habilidades. Y en esta etapa ahora que me tocó cuidar a mi esposa con Alzheimer, es como al revés. No es un niño, porque no lo podemos tratar como un niño, pero lo comparo como eso, que, pero en el otro sentido. Van perdiendo cada vez más habilidades, así que uno tiene que estar ahí más presente para poderle ayudar. Sí. Para mí lo más difícil de todo fue el diagnóstico, ¿verdad? Aún siendo médico, no lo entendí. O sea, cuando empezaron los síntomas que uno... Pero si yo te lo dije ya, le decía, ella, yo le mencionaba, pero no me repitas eso otra vez si ya me lo dijiste. Y se empiezan a aparecer cosas que uno no pensaba. Por ejemplo, mi esposa es la que hacía todo en mi casa en la cuestión financiera. Y ella era tremenda porque su crédito estaba... buenísimo, ella tenía un crimen, ella no fallaba nunca. Y nos empezamos a enterar de algo que estaba empezando porque se empezó a atrasar, por ejemplo, el agua. Se empezó a atrasar el pago de esto. Encontramos varios cheques que me pagaban las casas como Triple S, MCE, todo esto que tenía. Las encontramos en un closet de ellos guardado, pero nunca lo llevó al banco. Y cuando yo se los enseñé, digo, mira, ¿qué pasó con esto? Ah, no, ya se me olvidó, pero lo podemos llevar ahora. Lo llevamos, pero ya uno se había hasta vencido.
1: Claro.
2: Y entonces empezaron discusiones, yo no sabía lo que estaba pasando. Y tratamos de llevarla al médico. Ella no estaba enferma, ella no aceptaba que estaba enferma, cada vez que la llevamos un médico se salía, se iba, no podíamos uh-huh. llevarla. Hasta una vez llevamos hasta diciéndole que íbamos a ver una psicóloga, pero que era amiga de nosotros y que había trabajado con nosotros en la oficina, era un paciente mío también. Uh-huh. Y le dijimos, vamos ahí a verla, y fuimos, y estaba con la neuróloga también, la psicóloga. Y ella fue lo más tranquila, porque iba a ver a su amiga. Uh-huh. Pero cuando nos sentamos y la neuróloga le empezó a hacer preguntas médicas, se levantó, empujó a todo el mundo y se salió y se fue. Uh-huh. Y esto para mí fue bien traumático, porque la psicóloga me dijo, tenemos que hacer un diagnóstico. Para hacer un diagnóstico necesitamos que vaya al hospital. No había manera de llevarla al hospital, ella no quería, no iba. Uh-huh. Tuvimos que usar la ley 308, con cual es la que tú obligas a la persona a ir al hospital.
1: Ya.
2: Pero eso fue bien traumático, porque para llevarla hubo que llevar, fue la ambulancia, fue la policía, la tuvieron que amarrar a la camilla, llevarla así, porque ella no sabía. O sea, claro. ese principio fue bien, bien traumático.
1: Claro, y me imagino que sobre todo cuando es un cambio en cierto modo tan dramático de una persona que no es que no sea capaz ahora, pero que era tan capaz y tan vivaracha como uno dice, ¿verdad? Tan alerta, sí, y que fuera completamente diferente en un sentido.
2: Todo lo que hacía ella en la casa, ella era, como tú viste, perfeccionista, le gustaba hacerlo todo, pero también artista, porque ella hacía mosaico, cerámica, vidrio fundido, hacía muchas cosas. Y de repente nos encontramos con esta situación, y para mí que era difícil porque yo no llevaba nada económico en la casa y tuve que empezar a aprender a hacerlo, tuve que hacer que mis hijas me ayudaran. Uh-huh. Pero todo cambió para mejor cuando me dijeron de ir a OPAP.
1: Y esa es una buena transición aquí para Marisol, ¿verdad?
2: Porque ella fue primero la que me consiguió la cuidadora que tengo ahora, que es un angelito para mí, es lo mejor del mundo que hemos conseguido. Los consejos que me dieron mi papá. Y Marisol te puede contar mejor de todo lo que yo tardé en aceptar esta enfermedad. Uh-huh. Así que la voy a dejar a ella.
1: Marisol, cuéntame un poquito, ¿verdad? Dentro de lo que se pueda. ¿Qué es OPAP? ¿Qué ustedes hacen? ¿Y cómo ustedes ayudan a las familias?
8: Lamentablemente yo vengo de una familia donde este diagnóstico lo vengo viendo desde que tengo 25 años con mi abuela paterna. Uh-huh. En ese transcurso la vi a ella, vi a sus dos hermanas. Aunque en ese momento la palabra Alzheimer no se utilizaba. Uh-huh. Se llamaba de otra manera, demencia senil, aterosclerosis, uh-huh. etcétera. No es hasta el año 2000 que mi padre es diagnosticado. Uh-huh. Papi tenía mi edad. Actualmente. Papi todavía trabajaba. Mi padre era banquero. Y apenas había información. Existía en el mercado un solo libro y una sola pastilla.
1: Wow. Okay.
8: Le dije, acuérdate que la ciencia va adelantando todos los días. Uh-huh. Así que él dijo, yo voy a retar a este alemán. Prácticamente a mí me dieron 8 años de vida para él. Él trabajó 5 años. Él fue un abogado inmediatamente que tuvo el diagnóstico. Luego de eso le dice a mi mamá, nos vamos a viajar. Y estuvo 5 o 6 años más viajando con mi mamá. Lamentablemente papi se le acelera la enfermedad. Yo te diría por una falta de toma de decisión de un médico. Empieza a darle presión baja. Para la presión baja no hay medicamentos, lo que hay es un marcapaso. Uh-huh. Pues él me pasó por 6 episodios. En esos 6 episodios, si yo estoy luchando con el Alzheimer, se lo dice ya a los médicos, uh-huh. trata de minimizar cualquier cosa que me le vaya a acelerar. Uh-huh, acuérdate, uh-huh. me bajo la presión, en lo que yo lo tiro al piso, le levanto los pies. Uh-huh. ¿Cuántas milésimas de segundo el cerebro no recibe oxigenación?
1: Claro.
8: Bien, gracias. Y eso, lamentablemente, uh-huh. Uh-huh. El Alzheimer prácticamente, mira, hay muchas teorías, yo digo que lo que tiene son 3 etapas, sencillamente. Uh-huh. Y papi me pasó de una leve a una moderada severa.
1: ¿Me puedes definir un poco más eso, verdad? Para darle contexto a las personas. Yo creo que la palabra Alzheimer ya hoy en día es un poco más conocida, ¿verdad? Se habla de eso, pero ¿qué realmente es?
8: Tristemente no se habla. Tristemente no se habla. Recuerda que nosotros, el puertorriqueño, vivimos rodeados de mucho tabú. Todo lo que tiene que ver con la cabeza se asocia con loquera.
1: Con locura, claro, claro.
8: Y el Alzheimer no es una enfermedad psiquiátrica. Es una enfermedad neurodegenerativa. Y hay algo que te quiero aclarar. Yo no vengo de este mundo, a diferencia de doctor, yo no soy médico ni siquiera. A lo que yo me dedicaba se asemeja, se acerca a la medicina. Yo vengo del campo del turismo. Pero cuando me di cuenta que necesitaba educarme para poderle darle calidad de vida a mi papá, enganché mi guante. Y los últimos 13 años de mi vida se los he dedicado a esta enfermedad y a educar familias. Porque ya basta. Esto no es una lepra. Esto no es una tuberculosis. Y tú puedes vivir en calidad de vida si te educas y preparas ese ambiente para ese paciente. Hoy por hoy, hay en los países nórdicos, hay pueblos adaptados a ello.
1: Qué genial.
8: Cuando yo te digo, mira, por ejemplo, una de las primeras capacidades que uno pierde es el valor del dinero. Sin embargo, yo puedo cocinar todavía. ¿Por qué tú me vas a limitar? ¿Por qué tú me vas a encerrar? ¿Por qué tú no me vas a dejar entrar a esa cocina? Porque va y me quemo. No, déjame hacer las cosas ahora, con supervisión. Pero déjame preservar esa independencia en las distintas cosas que todavía tengo capacidad de hacer. Pues eso es lo que nos dedicamos en OPAPA, a educar la familia. Esto no es el fin del mundo. Y por esta enfermedad no hay que tener vergüenza.
1: Sí.
8: ¿Okay?
1: Y un poco, ¿verdad? Eso me refería tanto de que hoy en día la gente dice, o sea, dicen, porque se dice Alzheimer por todos lados, pero a donde iba también es que no sabemos qué es lo que significa realmente. Como tú bien mencionaste, muchas veces es como que, tiene una enfermedad de la cabeza. That's it. O sea, o perdió la memoria. Como que un tag automático. So, háblame un poco de esas etapas que mencionas y cómo va evolucionando en las personas.
8: Pues mira, en la primera etapa, lo primero que vas experimentando es esa pérdida de memoria inmediata. Un ejemplo, y tú dirás, pues todos tenemos Alzheimer. ¿Cuántas veces tú no te levantas del sofá porque tenías ganas de comer algo, abriste la nevera y dice que es lo que yo estoy buscando? ¿Okay? O sales de tu cuarto y vas hacia la sala porque vas a buscar algo que yo estoy buscando. Antes las abuelas nos decían, vuelve al lugar original y te vas a acordar a qué fuiste a hacer. Pues mira, en esos 17 años mi papá fue desarrollando sistema de comer algo, abriste la nevera y dice que es lo que yo estoy buscando. ¿Okay? O sales de tu cuarto y vas hacia la sala porque vas a buscar algo que yo estoy buscando. Antes las abuelas nos decían, vuelve al lugar original y te vas a acordar.

0: Papi lo escribía todo. Tú lo llamabas, decía, me llamo Marisol. ¿Y de qué yo le estoy hablando? Él ponía palabras claves que cuando mami le pregunta quién llamó y para qué, él miraba el papel.
1: Qué
0: En
1: hermoso.
0: su trabajo, él tenía todo apuntado de acuerdo al tipo de cosa con la que esté trabajando, pues los azules eran de algo, los verdes eran de otro. Y así él extendió y nos enseñó. ¿Por qué de un diagnóstico aquí te quieren meter en un home o te quieren meter en un cuarto o te quieren
1: Sí,
0: limitar?
1: eso iba a
0: Si hay
1: mencionar.
0: cosas que uno debe de ir soltando, por ejemplo, el guiar. El guiar, y no es porque te vayas a perder, porque eso es lo menos que a mí me preocupa hoy
1: Sí,
0: en
1: que
0: día.
1: pueda tener un accidente realmente.
0: Bien, ¿sabes por qué puede tener un accidente? ¿Qué tú crees que, por qué razón?
1: Pienso que tal vez podría tener algunas distracciones, pero la
0: Acuérdate,
1: verdad no
0: ¿no?
1: sé.
0: Acuérdate, es neurodegenerativa. La neurona se va degenerando. Ejemplo,
1: Se pierde el
0: estoy en el
1: sentido de cómo
0: carro,
1: estás, de lo que estás, de la habilidad de guiar.
0: va a cambiar la luz. La neurona que capta eso le tiene que mandar la orden ¿a qué? A la pierna para que reduzca o frene. Oh, pero si el Alzheimer ya se comió esa neurona. Te estoy hablando en arroz y habichuela.
1: Sí,
0: Si el
1: entiendo.
0: Alzheimer, ¿quién va a frenar?
1: Claro.
0: Nada, porque no me va a llegar
1: Que no
0: nada,
1: tuvo
0: no
1: la
0: me va a
1: señal,
0: llegar
1: como lo
0: el.
1: dice.
0: No, y por ahí o me estrellé yo, o me llevé a alguien en volanda. ¿Ves lo peligroso? Y la gente a veces no entiende eso.
1: Sí, que no es como que vas a ver algo y te
0: Yo
1: vas a
0: no te voy a
1: distraer,
0: limitar
1: sino
0: y es como.
1: que tu cerebro no está procesando de la misma
0: Correcto.
1: manera. Marisol, te voy a poner una pausa porque
0: Ok.
1: vamos a una pausa, pero creo que es un tremendo punto que quiero retomar también con las estrategias que mencionaste de tu padre, porque definitivamente, si bien no debemos automáticamente poner a las personas en un home, tenemos que darle esas estrategias para que ellos puedan seguir viviendo vidas más independientes en un periodo más largo de tiempo. Así que vamos a una pausa, pero regresamos rapidito con más información sobre este tema tan, tan, tan, tan importante. Y si tú eres una persona que tienes algún familiar con Alzheimer o tú piensas que estás comenzando en este camino, conoces a alguien, un vecino, mira, esto es para ti, compártele esta información y ayúdanos a seguir rompiendo mitos y a crear mejores oportunidades y mejor calidad de vida. Venimos pronto, aquí en Realidad Desconocida.
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1: Saludos y bienvenidos, bienvenidas de regreso aquí a Realidad Desconocida. Hoy estamos hablando de un tema que nos toca mucho, pero que se habla muy poco y es lo que es la lactancia, lo que es el Alzheimer. Y desde la perspectiva tanto del doctor Mario Ramírez, quien es un pediatra muy querido y ese legado que él ha tenido, esa trayectoria, desde ser pediatra hasta ahora ser cuidador de su esposa con Alzheimer. Y también nos acompaña Marisol, quien es la fundadora de OPAPA y nos está dando información súper valiosa para nosotros poder comenzar a ver el Alzheimer desde una perspectiva correcta, darle las estrategias a las personas que lo necesitan y también a esos cuidadores para que puedan dar una mejor calidad de vida para todos en esa familia y en ese núcleo. Así que Vamos.

0: directo al grano ahora porque nos queda ya poco tiempo, pero Marisol, te detuve en el segmento anterior porque estabas hablando de estrategias. Y cuando yo, bueno, apenas como mencionaste tú misma, se habla de Alzheimer mucho, o ni siquiera poco, y de estrategias yo me atrevo a decir que mucho menos, ¿verdad? Cuando uno escucha Alzheimer, uno piensa que es una enfermedad, que la persona pierde la memoria, que ya hay que ponerlo en un asilo, lo que sea, ¿verdad? Todas estas cosas, entre comillas, la parte mala, por decirlo así. Pero también hay muchas cosas que nosotros podemos hacer para ayudar a la persona y a la familia. ¿Me puedes hablar más de estas estrategias y herramientas?
1: Mira, la primera herramienta es educarse. Como yo te dije al principio, yo no vengo de este mundo. Yo empecé a educarme, a leer, a buscar alternativas. Y en Puerto Rico no me existía nada. Nada que yo dijera que me iba a ayudar a mí y a él. Yo lo que quería, yo no estaba en negación, yo lo que quería era dar calidad de vida. Gracias a una trabajadora social que me habló de lo que se llama la estimulación cognitiva. Terapias de estimulación cognitiva se llevan dando en Europa, especialmente en España, hace muchos años atrás. Me conecté con fundaciones terapéuticas allá en España y aprendí. Y eso se empezó a dar acá en algunas universidades, especialmente unas, las trabajadoras sociales son las encargadas. Y patólogas también te dan estimulación cognitiva. Hay profesionales que se están dedicando a dar este tipo de actividades.
0: ¿Y qué
1: Así,
0: significa eso?
1: estimular todos mis sentidos. ¿Ok? Puede ser el olfato, puede ser la vista, pero todo eso hace en arroz habichuela que se jamaqueen las neuronas y que no se dejen comer. Mira, cuando yo quise enseñarle a mis nietos qué era lo que estaba pasando con Abu, yo les decía que es que Abu tenía un Pac-Man, ¿ok? Y que lamentablemente ese Pac-Man era malo. Y ese Pac-Man se comía las neuronas. Las neuronas son las que nos ayudan a hablar, las que nos ayudan a movernos, ¿ok? Las que hacen que nosotros nos acordemos de las cosas. Pero el Pac-Man, por eso es que a veces se olvidaba de algunas palabras, se olvidaba del nombre de ellos. Pues así es. Así que tú lo que haces es mantener, yo digo que revuelves y le dices al Alzheimer, vete, vete, vete para allá, aquí no venga. O activas aquellas neuronas que no han estado en tu vida muy activas. ¿Okay? Si todavía lo que me ha afectado es una parte del cerebro, tú tienes toda la otra.
0: Claro.
1: Y vas estimulando y utilizando esa otra. Por ejemplo, una herramienta excelente para todo, la música. Tanto para reminiscencia, que es recordar. Tú no sabes lo que es ponerles música del ayer y tú los ves con esos ojitos de cristal y yo digo, ¿en qué losetita te estabas apretando? Bailando pegadito. Y tú los pones a hablar.
2: Sí, mi
1: Porque
2: esposa se sabe un montón de canciones y eso es, la activa inmediatamente.
1: ellos dejan de hablar porque como no se acuerdan de las palabras, se limitan y con las canciones se saben las
2: Se la
1: letras.
2: saben.
1: Okay, yo no te puedo explicar por qué, porque vuelvo y te digo, no soy de ese campo, pero las letras de las canciones se las saben. Por lo tanto, es una herramienta bien importante porque si hay algo que tú no quieres que ellos dejen de hacer, es hablar. Recuerda que al hablar yo trago. Si yo no hablo, yo no trago. ¿Y qué me pasa? Dejo de comer. ¿Y me tienen que qué? Conectar. Y a eso no queremos. Yo puedo contar con los dedos de una mano los pacientes en 13 años que han tenido que ser conectados a hiperalimentación. O sea, mi meta siempre en OPAPA es alejarlos del encamado y de la hiperalimentación. Por lo tanto, también ofrecemos patología del habla. Y ofrecemos terapias recreativas. No es que yo los ponga a jugar baloncesto, pero sentaditos ellos juegan, juegan de todo, hasta parvo. Y les gusta la competencia, la sociabilidad. Es la herramienta más importante que nosotros tenemos. El estar con, muchas veces ellos lo que le estimula ir a papá es que voy a ver a fulana. Entonces tú los ves, ellos se rifan los asientos, pues siempre se quiere que me quiero sentar al lado de Mario.
2: Sí.
1: ¿Entiende?
0: Y doctor, usted mencionó, ¿verdad?, en algún momento que definitivamente participar de estas distintas terapias y servicios que menciona Marisol le ha ayudado. Cuénteme un poquito, ¿verdad?, desde su perspectiva, cómo le cambió la vida ser parte de esto.
2: Bueno, lo primero que dijo Marisol es la educación. Allí nos dan conferencias, nos ayudan en todos los sentidos a cómo hacer terapia recreativa como hace nosotros. Yo vengo ahora, estábamos en Opapa ahora mismo con mi esposa y tirando bolas por el piso, pateando, porque ¿cómo tú logras que haga ejercicio? Porque una de las cosas importantes es que se muevan. Pues mira, le tira una bola y le da con la mano o le da con el pie. Ya se está moviendo, aunque esté sentada. Allí hemos ido hasta la bolera, una vez nos llevaron.
1: Yo los llevo a la playa, yo los expongo a distintos escenarios. Ay, que ella nunca le ha gustado la playa, mira, se han llevado sorpresa. Y puedes entonces añadir en tu calendario familiar, mira, una vez al mes vamos a reunirnos todos y vamos a llevar a abuela a la playa. ¿Entiendes? Porque si no, no lo haría, si no lo haces conmigo, la bolera les encanta. Y les encanta competir contra los cuidadores más que nada. Les encanta. Ellos tú los ves confabulándose y es contra los cuidadores.
0: Y hablando un poquito de eso, porque sé que de seguro hay un millón de otras estrategias y exhortamos a las personas a que se comuniquen con ustedes. Ya mismo quiero que me compartan sus páginas. Del otro lado, ¿verdad? Porque estamos hablando de estrategias para la persona, que claramente el cuidador y la familia tienen que estar involucrados, pero cuando hablamos entonces del cuidador.
1: Mira, al cuidador yo le tengo todo un equipo de profesionales, yo le tengo trabajadores sociales, yo le tengo psicólogos, consejeros, le tengo gerontólogos.
0: Vamos al batallón.
1: Y tanatólogos. Esta que está aquí es la tanatóloga. La tanatóloga es el proceso de aceptar una pérdida y no tiene que morirse la persona. En el caso de los matrimonios, él perdió su financiera, él perdió su estatus económico. Perdón, ¿entiendes? Y es cuestión de ir adaptando y ir aceptando, pero que no le produzca una depresión, porque imagínate, voy a trabajar con un paciente de Alzheimer más con un cuidador depresivo. No, nosotros estamos en constante. Se le lleva muchas conferencias, no solamente por nosotros, sino por identificamos recursos externos. Al punto, el grupo de él hoy día está desarrollando una orquesta de güiro.
0: ¡Ay, qué
1: ellos, lindo! Este grupo son profesionales todos y ellos ahora mismo, cada uno de ellos tiene que hacer una presentación de una habilidad que tenga o de algo que le guste. Pues ellos van y se distraen ese ratito. Ellos están en constante aprendizaje y eso los estimula y van con más paciencia, van más relax para trabajar con lo que se le va a encontrar en casa.
2: Hay dos lugares, dos espacios separados en el mismo edificio, ¿verdad? Los cuidadores estamos en uno, en una de las secciones, ¿verdad? Porque en la otra sí participamos con ellos. Pero hemos desarrollado entre nosotros cuidadores, que nosotros mismos nos estamos enseñando y cada uno, ya yo les di una conferencia de lactancia, imagínate, y estamos hablando de gente como yo, mayor, y les di una de dibujo, que yo estoy ahora dibujando, tenemos uno que es músico y nos está enseñando a tocar el güiro, tenemos otra que nos habló de las pinturas, porque ella trabaja en un museo, las pinturas puertorriqueñas, es como yo decía, es que no quiero ir tampoco a un grupo de apoyo donde lo único que me hablen es de la enfermedad y de todos los problemas, porque yo no voy a ir allí para yo deprimirme más.
0: Claro.
2: Pero acá decidimos no vamos a hacer eso. De vez en cuando hacemos un desahogo, porque eso sí. Y si llega uno nuevo, probablemente lo dejamos que se desahogue. Pero estamos haciendo otras cosas para nosotros mismos activarnos, porque el cuidador se tiene que cuidar. Y yo ahora mismo voy a mis médicos, no fallo mis citas, hago ejercicio, juego tenis, tengo que hacer de todo. Y una de las cosas que me ayuda, pues, el libro, porque tuve que estar pendiente para hacer todo esto del libro, ahora quiero hacer el otro. Tengo que motivarme con algo. El día que yo le diga a la cuidadora, el día que tú me vas, que yo no me levanto una cama y me quedo ahí, estoy mal. Así que yo tengo que levantarme a hacer algo. Y esto sí. Lo hemos desarrollado en Opapa, que yo nunca lo había visto anteriormente, porque yo he ido a otro grupo de apoyo. Sí, pero este es el primero que yo veo, que hemos desarrollado algo como que más adelante, estamos ahí. Para nosotros los cuidadores, bueno, estoy hablando, tenemos a nuestro paciente allí, que le están dando terapia, pero nosotros también nos estamos cuidando, porque tú no quieres oír todo el tiempo de la enfermedad, si ya yo la tengo en mi casa. Mi aportación ahora a través del cuidado de un paciente de Alzheimer, pues me han contestado muchas personas, hasta fuera de Puerto Rico, agradeciéndome que esté haciendo esto. Así que
1: se ha convertido en relacionista público. Sí.
0: Definitivamente.
2: Pero me consiguen en Facebook. En Facebook me consiguen en Dr. Mario Ramírez Carmuega, en Instagram, y en Threads, YouTube. Estoy con Dr. Mario TV.
0: Excelente, de verdad, gracias a ambos por haber estado conmigo.
2: Y en Instagram, perdón, que es el que más.
0: Nosotros vamos a compartir todos estos enlaces, así que yo que invito a las personas que estén pendientes a Realidad Desconocida, vamos a compartir todo, lo vamos a poner también en pantalla, así que si usted lo está viendo en televisión, anote, saque la libreta, póngale pausa, para que lo puedan apuntar.
2: Pero te quiero dar gracias por habernos aquí, porque hay muchas realidades conocidas que hay que aprender, y gracias a tu programa lo estamos pudiendo hacer, así que gracias por invitarnos.
0: Gracias,
1: definitivamente, gracias. Y quiero dejarte con este, que es el eslogan de Opapa: no es vivir como yo quiero, es querer como yo vivo.
0: Ay, love it. Gracias, gracias, gracias. Gracias también a esta audiencia. Sé que quieren mucho, mucho más, así que esta va a ser la primera de muchas, como siempre. Y continuaremos la próxima semana aquí en Realidad Desconocida. Seguimos conectando por las redes sociales. Nos vemos allá.
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4: Donde vamos a conocer qué están haciendo diferentes organizaciones sin fines de lucro, personas a su carácter individual, todo por mejorar la calidad de vida tanto en Puerto Rico y para nuestros hermanos latinoamericanos que nos escuchan. Gracias a PBS Costa Costa en los Estados Unidos. Originamos por la emisora del pueblo de Puerto Rico, WIPR Radio. Le saluda Raúl Camilo Torres, siempre bajo la dirección del compañero Héctor Rodríguez. Hoy continuamos el tema de economía y le damos la bienvenida al ingeniero Joan Laureano, quien es presidenta del Consejo de Exportadores de Puerto Rico, entre otros sombreros. Bienvenida nuevamente aquí a WIPR Radio, y usted es colaboradora con los compañeros de Noticias.
1: Eso es así, estamos colaborando con Noticias un viernes sí, un viernes no, a las 6 de la tarde en la edición estelar, hablando de comercio internacional y de esos temas que en la prensa tradicional no se tocan, pero si queremos crear una cultura exportadora, alguien tiene que estar en los medios de comunicación educando a la comunidad de igual manera.
4: Cierto, y no solamente de un grupo nada más que diga, estoy padeciendo o sufriendo de esta situación, ya sean los comerciantes o de otro grupo que los promociona y dice, todo está bien y todo está bonito, los números son los números. Aquí ya se publicó que el primer trimestre en Puerto Rico no hubo el crecimiento económico tal y como se esperaba, pues asuntos como los aranceles y diferentes situaciones pues que han afectado ese crecimiento, entre ellos la guerra que está aún todavía vigente allá en el Estrecho de Hormuz y a Irán y toda esa zona, que va a perjudicar por muchos años la distribución de hidrocarburos y otros bienes esenciales para que la vida continúe tal y como usted la conocía hace 5 o 3 años o 1 año atrás. Bueno, salió publicado hoy como una nota al calce que Puerto Rico desde el 2024, prácticamente en comparación con el 2024, ya desde el 2025 al presente, hemos pagado casi un 300% por encima de lo que se pagaba sobre los aranceles de los productos importados. Y usted trabaja con asuntos de exportación y todo ello, uh-huh. Y no parece que eso va a finalizar.
5: No, eso no va a finalizar, y eso es parte de las políticas del presidente Donald Trump para tratar de traer la manufactura de regreso para atrás a los Estados Unidos, que pues lamentablemente desde que las empresas empezaron a ir en masa para China, eso es lo que le llaman allá en Estados Unidos el famoso China Shock, que para mí fue el verdadero precursor de Puerto Rico del debacle de las 936. Por mucho tiempo se permitió que muchas empresas se fueran a manufacturar para Asia, para China, para India, para otros países. Se fue vaciando la base manufacturera tanto de Puerto Rico como la de Estados Unidos, porque sepan que esto afecta a Puerto Rico también, el China Shock, que fue cuando China entró al World Trade Organization en el año 2001, todo el mundo dijo, espérate, que esto está bueno, mano de obra barata, no tengo que seguir regulaciones ambientales allá en China, no tengo que seguir ningún tipo de regulación laboral, como aquí en Puerto Rico tienen que seguir, por ejemplo, así que vamos a arrancar para China.
4: Uh-huh, claro, la globalización.
5: Globalización, exacto. Yo recuerdo que cuando yo estaba en la universidad, yo estaba viendo esa migración masiva y yo ya como estudiante de ingeniería me estaba preocupando. Y yo decía, ¿qué rayos va a pasar aquí si de momento todas las compañías en masa decidan irse para China? Uh-huh. Y yo me acuerdo que yo estaba hablando con mi profesor, con uno de mis profesores de apellido Parciani, que Dios lo bendiga donde quiera que esté, ¿verdad? Todavía. Uh-huh. A ver si todavía está en la Universidad de Mayagüez. Y yo le decía, profesor, ¿no será posible crear algún tipo de penalización a esas compañías que están prefiriendo irse a lugares donde violan los derechos humanos, donde violan las regulaciones ambientales? Porque no está bien. Aquí tenemos regulaciones que permiten que los productos se creen en ambientes seguros, tanto para los empleados, como para el cliente, como para el medio ambiente. Y entonces estamos tumbando todas esas iniciativas cuando estamos permitiendo que todas esas compañías se vayan para allá. Y él me dijo, ay, hija mía, estás pensando bien adelante de todos los demás, y qué bueno que seas así, pero ahora mismo no te tengo la contestación. Bueno, pues la contestación está aquí. Sí. Se vació la base industrial. Y ahora Donald Trump está haciendo el... Y lo que yo decía con penalización en la universidad, yo no sabía que tenía un nombre, que es aranceles, precisamente. Porque yo decía, ¿no habrá una forma de penalizarlos por irse para allá? Bueno, pues sí, eso tiene un nombre, aranceles. Lo que pasa es que yo soy ingeniero, yo no soy economista, yo no estudié economía. Pero ahora sí se está intentando traer eso para acá, pero como quiera, al permitirlo por tanto tiempo... Ahora lo vamos a sufrir grandemente porque creamos, tanto en Estados Unidos como en Puerto Rico, una cultura importadora. No creamos una economía de creadores. No creamos una economía de gente que cree sus productos y los exporte al mundo. Yo recuerdo la primera vez que yo vi el texto de la entonces ley 73, la de manufactura. Ahora está todo eso dentro de la ley 60. Cuando yo estaba empezando a crear mi negocio de manufactura de productos creativos aquí en Puerto Rico. Y yo le decía de Fomento Industrial, ven acá, amiga, ¿quién cae bajo esta ley? ¿Quién es elegible bajo esta ley? Porque esta ley está creada para estas grandes empresas, pero no para pymes. Si alguna pyme te pide este incentivo, ninguna va a ser elegible. O sea, uh-huh, que en Puerto Rico también creamos una base legal para promover esas empresas grandes, esas farmacéuticas, esas compañías grandes de manufactura, pero no promovimos las pymes. No promovimos el crecimiento de los negocios de familia. Y pues se nos vació la base económica. A la misma vez no teníamos pymes que absorbieran los empleos de la 936, aquí estamos. Entonces Donald Trump está tratando de traer esos empleos de regreso, pero sí, nos vamos a sufrir por un tiempo, esto es un sufrimiento temporero, ya por lo menos, según, ¿verdad? Según lo que estamos viendo los números de Invest Puerto Rico, se ve un movimiento hacia Puerto Rico. Por lo menos lo último que vi en el informe de la gobernadora, en el mensaje que ella dio, es que va a traer alrededor de 5.600 a 5.700 empleos para acá, de materializarse todos esos movimientos. Pero para mí todavía no es suficiente, porque si no impulsamos el crecimiento de nuestras pymes, uh-huh, para que crezcan y exporten, vamos a suponer que un día se quiten todos estos incentivos que estamos dando otra vez. Vamos a tener las 936 2.0 de nuevo. Y vamos a tener incidentes en los que vamos a ser tan dependientes de las importaciones que cuando pongan aranceles, vamos a pasarle estas cosas.
4: Lo que sucede a todo esto, Laureano, es que en el momento en particular que nos encontramos ahora, con ese estrecho de Hormuz cerrado, con toda esa carencia de hidrocarburos, las naciones que eran productoras de petróleo están vaciando sus reservas. Y para reponer esas reservas tardará años.
5: Sí.
4: Ya esto es una crisis, entonces no se puede lograr el plan de Trump de reinsertar nuevamente esas compañías que estaban fabricando en China o en la India o que tenían los servicios al cliente en la India o en la China.
5: Ah, los call centers.
4: Mire, una experiencia. Yo trabajé para la General Electric en un momento.
5: ¡Wow!
4: Y cuando nos tenían que formalizar la tarjeta de identificación, que eso tomaba un cierto tiempo, había que llamar al call center y llame. Entonces, uno con el inglés criollo que uno tiene y aquel con el inglés indio, eso era una tarea titánica.
5: Ah, me imagino. Yo me acuerdo cuando yo empecé a trabajar en Puerto Rico como co-op en una industria de tecnología de Puerto Rico, que ya los departamentos de Information Technology los estaban migrando a Costa Rica. Así que es que como bien dicen nuestros compañeros en la Junta de Exportadores, el capital no tiene patria. Y cuando digo eso, lo digo porque en Puerto Rico tenemos que crear algún sistema completo que sí favorezca que empresas vengan aquí a manufacturar y a crear empleo. Sí, okay, está bien. Pero que a la misma vez tenemos que crear una base sólida en las pymes, porque el día que tengamos que alterar ese sistema de incentivos porque pase algún evento de emergencia, porque emergencias siempre van a pasar en los gobiernos, que podamos reaccionar a ese movimiento repentino, a ese cambio repentino histórico, que podamos compensar con las pymes, porque eso fue lo que pasó con las 936. Que como no fomentamos que las pymes crecieran, cuando se fueron las 936, todo el mundo se quedó en la calle y no habían pymes suficientes para absorber ese montón de gente que quedó en la calle. Y yo, tanto mi esposo como yo, somos producto directo de esos despidos de las 936.
4: Oigan, Laureano, y sobre ese particular, se ha fomentado, recuerdo desde, digamos, la pandemia para acá, hace 6 años, fomentar el empresarismo, el desarrollo económico individual y todo eso. ¿Cómo ustedes han observado en estos últimos 6 años, ya desde el Consejo de Exportadores, el crecimiento individual del empresario puertorriqueño y principalmente en el renglón de exportación?
5: Tienen menos miedo a exportar. De hecho, tengo que hacer una aclaración. Yo he escuchado mucho a los gremios empresariales diciendo que los empresarios no quieren exportar por miedo a exportar. Yo he hablado con muchos empresarios y no es que es miedo, es que no tienen la información suficiente para exportar. Eso es lo que está pasando. Yo veo hoy en día un empresario aún más dispuesto a lanzarse al mundo a exportar, pero aún con el mismo problema de falta de información. Nosotros somos una junta de personas que ya están en el field vendiendo alrededor del mundo, tanto sus productos como servicios. Sabemos los retos, sabemos las ventajas que tiene cada país individual, porque cada país se tiene que evaluar de forma individual y exhaustiva antes de lanzarte a vender a un país específico. Así que nosotros le hemos ofrecido en múltiples ocasiones nuestra ayuda gratuita y voluntaria, porque somos una non-profit, el Puerto Rico District Export Council, que nos pueden buscar así mismo en YouTube, en Facebook, Puerto Rico District Export Council. Nosotros somos una non-profit, nosotros ofrecemos esta ayuda y esta colaboración de forma voluntaria. Pero yo veo todavía en los gremios empresariales y en el gobierno esta guerra de protagonismo, de que quiero decir que lo hice yo. Yo no quiero decir que acepté ayuda de nadie. Y eso es un problema bien grave. Porque ningún empresario sube a esto solo. Todos necesitamos ayuda de un mentor, todos necesitamos de alguien que nos apoye. Ese es el camino normal de un empresario cuando está creciendo. Por ende, Cuando tú estás creciendo, tú te empiezas a dar cuenta que los pasos para llegar de A a B, cuando llegas a B, para brincar a C, ya no son los mismos pasos. Ahora son diferentes. ¿Qué quiero decir en términos de exportación? Tú creces en el comercio local, creas un producto, el producto se vuelve exitoso en el mercado de Puerto Rico. Brincaste de A, que era el principio, a B, producto exitoso en Puerto Rico. ¡Qué bueno! Ahora quiero lanzar mi producto al mundo. Voy de B a C. C es el mercado internacional. Los mismos pasos que tomaste para llegar de A a B con tu producto, para llegar a tener éxito en Puerto Rico, no son los mismos para llegar de B a C. Para llegar de un producto exitoso en Puerto Rico a un producto exitoso en el mundo. ¿Por qué? Porque cuando tú ya vas a vender en otros países, tienes que tomar en cuenta la situación geopolítica que está pasando en el país. Tienes que tomar en cuenta si el poder adquisitivo de los ciudadanos de ese país al que estás exportando van a poder pagar el producto que le estás tratando de vender.
4: Y si los necesitan también.
5: Tercero, si lo necesitan y si los aspectos culturales van a permitir que tu producto entre y compita. Porque, por ejemplo, yo voy a dar ejemplo de mi producto. Yo soy la propietaria de la marca Cristalos y Devoción y by Cristalos. Así me pueden buscar en Facebook. Cristalos es K-R-Y, S de Sol, T de Tabla, A-L-O-S de Sol. Cristalos tiene una división que es la más grande de todos, que es Devoción. Esa es la división católica. Cuando yo empecé a exportar a Singapur, mi distribuidora me dijo, necesitamos que nos mandes el producto a un warehouse en Oregon. Allá nosotros preparamos el embarque de acuerdo a las políticas del gobierno de Singapur y después nosotros nos encargamos del tránsito a Singapur. ¿Por qué? Porque el producto religioso en Singapur se asocia como un posible producto de subversión política. Por ende, países como Singapur con ese tipo de política o países como, vamos a decir, Ortega en Nicaragua, que es una dictadura que recientemente salió que le está prohibiendo la importación de Biblias, porque él lo ve también como un producto que lleva a la subversión política, por eso es que él está sacando religioso, está persiguiendo a la Iglesia Católica activamente. O sea, el producto católico en ciertos países no es fácil de exportar. Y ese tipo de conocimiento específico de cómo un país ve tu producto políticamente, socialmente, culturalmente, son aspectos que no te tuviste que tomar en cuenta cuando empezaste a impulsar tu producto en Puerto Rico, y ahora sí los tienes que tomar en cuenta. Por eso es que yo siempre digo que el gobierno de Puerto Rico, tanto el gobierno de Puerto Rico como los gremios empresariales que no están asociados a la exportación, pero que quieren adentrarse en el tema, tienen que dejarse ayudar porque tenemos una clase empresarial nueva. Esta nueva generación empresarial tiene mucha energía, tiene ganas de exportar, pero si los inducimos al error por esta batalla de protagonismo de que no, yo soy este gremio empresarial y yo quiero hacer todos los conversatorios yo para ganarme la gloria de decir que las hice yo, podemos estar induciendo al error a nuestra propia generación empresarial que tanto necesitamos.
4: Ya estamos a punto de cerrar este primer segmento y dejo una pregunta al aire para cuando entonces regresemos me la pueda contestar, ingeniero. En el caso de cuál es el error más común que se comete o cuál es la duda principalmente que permea en el mercado de exportación en Puerto Rico, que usted quiere romper esa barrera, más allá de lo que usted ha mencionado ya del protagonismo. Ajá. Pero hay muchas cosas que ocurren. Y siempre he dicho que en ocasiones, o en la mayoría de las ocasiones, ante un mal hay un beneficio para alguien en particular. Me explico. Hay unas enfermedades y las sufre la mayoría, pero hay un sector que de ese mal está obteniendo una ganancia. En este caso, pues serían las farmacéuticas. Pero ante todo mal que ocurre o desinformación, hay un grupo en particular que se beneficia. Estás escuchando Voces Comunitarias en esta ocasión con la entrevista con la presidenta del Consejo de Exportadores de Puerto Rico, ingeniera Joan Laureano. 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
8: Continuamos el diálogo con Rafael Torres San Inocencio, quien es consultor adiestrador en propuestas, principalmente federales. Estábamos hablando de la realidad de lo que está ocurriendo ya bajo esta misma administración y las dudas más comunes que usted escucha por organizaciones sin fines de lucro y personas, individuos. Hay mucha incertidumbre, se habla de cierres o disminuciones de las ayudas que tengan que ver con alimentos, salud, vivienda, de bienestar social. Más allá también de las organizaciones que dependen de estas ayudas para ofrecer alimentos, asistencia médica y seguimiento, en muchos casos que tienen que ver con asuntos comunitarios. En general, hay veces comunidades enteras que dependen de estas subvenciones para mantener sus acueductos o sus sistemas de luz, de placas solares y todo ello. La realidad, en este caso, entonces, Torres, ¿cuán real existe la posibilidad de que estas subvenciones de las cuales se depende en Puerto Rico, más de casi un 50% en muchas de ellas, se vean afectadas al punto en donde dejen de existir? Hay mucha incertidumbre, muchas personas preocupadas, muchos adultos mayores asegurando que no van a tener ni el Seguro Social o el Medicaid. ¿Qué existe sobre ello?
9: Bueno, vamos a ir uno por uno. El Seguro Social, los Head Start, por ejemplo, son programas que tienen un apoyo básico, comunitario, muy fuerte. Y yo no preveo eliminaciones. Puede haber reducciones, pero eliminaciones. ¿Por qué? Bueno, porque en Estados Unidos el Congreso se reelige cada 2 años. Todo el Congreso. Todas las bancas del Congreso. Porque la intención era que la Cámara de Representantes Federal estuviera más cerca del pueblo. El Senado, por otra parte, se reelige cada 6 años. Y entonces los términos son escalonados. No es como aquí en Puerto Rico. O sea, que un representante a la Cámara que representa, valga la redundancia, el equivalente poblacionalmente de un distrito senatorial puertorriqueño, aunque tú no lo creas, así de pequeños son los distritos congresionales, en términos poblacionales, que Puerto Rico tiene una gran densidad poblacional, están bien conscientes de cómo las acciones del gobierno afectan sus oportunidades de reelección. Así que si tú vienes y le tiras al Seguro Social, ahora mismo si tú le tiras a los Head Start, ahora mismo en términos de los cupones de alimentos y ese tipo de proyectos, ha habido alguna de la base republicana de lo que llaman MAGA es la ruralía pobre, blanca de Estados Unidos. Pues mira, esa ruralía depende de los cupones de alimentos. O sea, así que ha habido una especie de, lo que dicen en inglés, backlash, o una reacción negativa de esas poblaciones al hecho de que, mira, esto, caramba, esto me están cortando mis ayudas, yo voté por este hombre, yo no voté para eso. Uh-huh. Ha habido un backlash bien grande en términos de la guerra. O sea, Trump reiteradamente dijo que no solamente no se iba a meter en guerra, sino que nos iba a sacar a Estados Unidos de las guerras. En algunos sectores ha habido un backlash con lo de migración, porque Estados Unidos depende de la mano de obra inmigrante, especialmente en la área agrícola, pero no es la única. Así que ha habido un proceso de reajuste de un discurso que fue bien radical en un principio, que yo veo, y lo digo pues el beneficio de estar 40 años bregando con fondos federales, son unas especies de situaciones pendulares que se dan. Obviamente, desafortunadamente, los republicanos entran al poder usualmente criticando a los demócratas porque han generado un déficit en el gobierno, y lo que hacen es que lo triplican nuevamente. O sea, Clinton tuvo que bregar con el desmadre del déficit que crearon sus antecesores. ¿Y qué sucede? Los que vinieron después lo volvieron a desbancar. Ahora mismo con la guerra, o sea, Trump y la administración republicana está triplicando la deuda pública que ellos le criticaron a la administración anterior. O sea, todo eso va a tener un costo político. Y mi presunción es, agárrense a lo que tienen y básicamente entiendan que sí hay unas áreas en donde realmente va a haber una reacción negativa. Y lo digo también, y lo dije en el panel, o sea, no hay paraíso perdido. Aún si los demócratas recuperan el Congreso, lo que va a pasar no necesariamente es un retorno al pasado. Es una evolución prospectiva. Así que va a haber unos programas que se van a eliminar, hay unos programas que se van a crear. Pero si las necesidades persisten, el gobierno federal va a estar creando, de alguna manera, algún tipo de recurso. En el caso de Medicaid y en el caso de SNAP, dijiste. Mira, SNAP, la idea de pasar a Puerto Rico a SNAP, la gente no tiene la perspectiva histórica de por qué se crean los cheques de alimentos en Puerto Rico. Los cheques de alimentos en Puerto Rico se crean porque el gobierno federal se da cuenta de que Puerto Rico le estaba saliendo muy caro al gobierno federal bajo el programa de cupones. Y le ofrecen al gobernador Romero, vamos a hacer un tope. O sea, vamos a ponerle un tope a la asignación federal de Puerto Rico. ¿Por qué lo pueden hacer? Porque Puerto Rico es un territorio no incorporado, como tú bien dices. Si fuera un estado, no podrían. Así que le proponen, primero consiguen los cupones para Puerto Rico, pero después dicen, mira, esto está saliendo muy caro. Esto estoy hablando a principios de los 80. Así que vamos a ponerle un tope arriba a esto. Y entonces, muy sagazmente, Romero dice, ah, pues está bien, pero entonces vamos, en vez de darle cupones de alimento, vamos a darle un cheque a la gente. O sea, fue una movida política magistral, o sea, políticamente hablando. O sea, yo te voy a dar un cheque todos los meses. Y ahí es donde nace el PAN. El PAN es un programa que solamente existe en Puerto Rico, que yo sepa. O sea, no existe en ningún otro territorio. Y a cambio de mantener un control del gasto, liberalizaron los recursos. ¿Qué sucede? Con el tiempo, el lobby agrícola de Estados Unidos decide que el PAN es un robo. ¿Por qué? Porque el PAN, o sea, lo que nosotros conocemos como los cupones de alimentos no es un programa social. Ese es el otro mito. No reside en el Departamento de Salud y Servicios Humanos. Reside en el Departamento de Agricultura, porque el PAN es un subsidio a los agricultores. O sea, el PAN lo que hace es que le da a la gente la capacidad adquisitiva de ir y comprar productos agrícolas. Y entonces los granjeros, los agricultores, dicen, oye, los puertorriqueños están usando el dinero del PAN para pagar préstamos, para comprar carro, y entonces ahí es que viene, con la tecnología, el tope del 75% y la tarjeta y todo lo demás. Pero realmente esto tenemos que ver la historia. Ahora, la transición al SNAP es que el SNAP es la evolución de los cupones de alimentos en Estados Unidos. Ahora, ¿por qué el gobierno interesa llegar a SNAP? Porque triplica o cuatriplica la asignación presupuestaria. Volvemos a lo mismo que sucedió en los 80. Puerto Rico tiene una concentración tan grande de población y de pobreza que más gente cualifica. Pero hay que tener en cuenta que SNAP tiene un requisito de trabajo. Y yo creo que la gente que está, fomentando el SNAP tiene que también orientar a la gente que, con unas raras excepciones, para tú recibir el SNAP, tú tienes que trabajar cierto número de horas, ya sea como trabajo o como servicio voluntario, lo que puede ser fantástico para las organizaciones sin fines de lucro. Pero eso no se le está diciendo a la gente. O sea, va a haber más dinero, pero va a haber más requisitos.
8: Pero ya se perdió la oportunidad de Puerto Rico pertenecer, porque prácticamente en las últimas vistas que hubo federales,
9: los republicanos no quieren.
8: Exacto. Dieron paso a Puerto Rico.
9: Y la excusa o la razón que usan los federales es que Puerto Rico no tiene los sistemas de cumplimiento y las garantías procesales para un programa como SNAP. Y la reciente noticia de que se habían distribuido no sé cuántos millones del PAN a beneficiarios fallecidos no nos ayudó en nada. O sea, el argumento que dieron los comités del Congreso con relación a la no aceleración de la transición, porque nadie ha dicho que no están diciendo que no lo hagan. Uh-huh. Están diciendo Puerto Rico no está listo. Puerto Rico tiene un problema de cumplimiento a nivel federal.
8: Corrupción.
9: Increíble. Podemos decir corrupción, pero no solamente es corrupción, es sobrante. Puerto Rico devuelve un montón de dinero federal porque no lo utiliza bien y no lo utiliza a tiempo. Entonces, ¿cuál es el énfasis más grande de la administración Trump? También la gente no se da cuenta. Lo que no es malo necesariamente es combatir el fraude y el abuso. Todas las reglamentaciones que están bajando de la administración Trump, todos los cambios reglamentarios, las asignaciones, el presupuesto que acaba de someter Trump hace un tiempo, asigna mucho dinero a combatir el mal uso de los fondos. Eso es un cuchillo de dos filos. Primero, sí, hay un lado benigno, y es, sí, nosotros queremos combatir el mal uso de los fondos. Pero también es el caballito que va a utilizar Trump para cortarle el cuello a muchas organizaciones sin fines de lucro que políticamente son sus opositores. Acusarlos de fraude y abuso. Usted sabe que ellos tienden a ser muy sueltos en términos de acusaciones de ese índole. Puerto Rico está sumamente mal parado porque no es necesariamente corrupción. Sí hay corrupción. O sea, el Departamento de Educación estuvo en sindicatura. Hubo muchos casos. Pero, o sea, yo doy adiestramientos de una reglamentación que se llama el 2CFR 200. Esa es la reglamentación que rige el manejo de fondos federales. Sin que me quede nada por dentro, yo me quedo realmente pasmado de la cantidad de personas que acuden a esos seminarios, que yo les pregunto, ¿usted ha cogido un seminario de esto antes? Me dicen, no, que manejan fondos federales. Inclusive, y yo se los agradezco que vengan, gente de la Oficina del Contralor, que bregan con auditorías de fondos federales.
8: Sería básico.
9: O sea, no saber tu CFR, yo digo, es como guiar de noche con las luces apagadas. ¿Por qué? Porque si tú no conoces la reglamentación, estás propenso a errores. Y si eres juicioso, entonces no tomas acción. Y si no tomas acción, es peor, porque generas sobrante. Si yo le devuelvo, si tú eres el gobierno federal y acaba este año fiscal y tú eres el Departamento de Educación y yo te devuelvo 100 millones, no te estoy haciendo un favor. Porque esos 100 millones tú los tienes que devolver al Tesoro porque ya no son tuyos, porque ya caducaron. Cuando el secretario de Educación va al Congreso a pedir más dinero el año que viene, le van a decir, pero ven acá, papo, ¿y qué pasó con los 500 millones que tú devolviste? O sea, es un boquete.
8: Y eso ocurre principalmente porque por desinformación, ya que usted adiestra sobre ese particular, o porque hay unos intermediarios que no deberían estar.
9: Bueno, hay desinformación, hay desconocimiento y hay básicamente miedo. Miedo al fraude a veces es peor. Y obviamente lo que sucede es que si hay intermediarios indeseables, pero ya eso es otra cosa. Si yo le doy dinero a alguien que yo no debo y lo usa mal, eso es fraude y eso me van a auditar y me voy a meter un lío. Pero aún antes de eso, aún antes de que me auditen, si yo no uso todo el dinero que me asignan, yo es un pecado mortal. Entonces aquí tenemos ese problema y le pasa a las organizaciones sin fines de lucro y es una de las de los caballitos que yo tengo constantemente. O sea, los fondos federales hay que gastarlos. Yo siempre cuando estuve en la UPI yo tuve esta teoría extraña de que la gerencia de fondos públicos es lenta por diseño. Sabemos que el gobierno es lento, pero si yo tengo una asignación, un presupuesto, y yo no gasto ese dinero, yo genero una economía. Y al yo generar una economía, yo entonces transfiero ese dinero a una, a un gasto que para mí es necesario. Y entonces, pero en fondos federales no es así. ¿Para qué yo voy a generar una economía si al final del término de ese dinero yo tengo que hacer un informe? Yo no puedo generar una economía porque yo no puedo usar ese dinero para otra cosa. Así que yo, aparte de la corrupción y del mal uso, también es que el sistema tiene que realmente ponerse las pilas y entender que el fondos federales hay que gastarlo.
8: Oiga, usted trabajó en FEMA para el tiempo de María. Actualmente hay un sinnúmero de miles de millones de dólares destinados para recuperación, aún todavía pendientes a erogación.
9: Es horrible. O sea, la situación con FEMA, y yo, como diría Martí, yo estuve en las entrañas del monstruo y lo conozco. La situación con FEMA es sumamente seria. Y a mí lo más que me da pena es cuando una organización sin fines de lucro que sometió una propuesta y recibió una asignación, o sea, una asignación millonaria, me dice, no, nosotros pedimos cancelar el grant porque no podíamos bregar con eso. Tienes que entender que en FEMA hay varias categorías. Una es asistencia pública y es arreglar lo que se dañó. Eso está empezando a fluir, pero a pesar de lo que diga el CORE 3, en esta administración ha habido una disminución significativa en las erogaciones de FEMA. Yo no entiendo por qué. Y esos datos están ahí. Hace poco yo tuve que hacer un análisis de eso y dije, pero si esto iba para arriba, tú vas a ver mucha más obra, tú vas a ver muchas más esto, cosas, pero... Entonces están los fondos de mitigación, que son los que a mí me dan pena porque yo trabajo en mitigación. Y es, ¿cómo yo prevengo un desastre en el futuro? ¿Cómo yo prevengo el impacto de un desastre en el futuro? Mitigación es lo más lindo que tiene FEMA. Y ahí hemos visto que muchas organizaciones que pidieron lo que llaman safe rooms, que son refugios, están quitándose. ¿Por qué? Bueno, porque van tantos años y no acaba de moverse el proyecto. Hay otros problemas estructurales, hay muchas subastas desiertas. O sea, no solamente la burocracia, es que cuando tú sometes un bid para subasta, no viene nadie, porque no hay suficientes contratistas, porque tu proyecto no es realmente atractivo, porque hay mejores proyectos. Entonces, todo eso atrasa. Por supuesto, hay unos cumplimientos ambientales y hay unos cumplimientos de preservación histórica que retrasan los proyectos. Hay unos problemas de permiso, o sea...
8: Y el costo de los materiales y todo, que si esta obra en su momento costaba 5 millones, para yo desarrollar y tener una ganancia, no, ya no son 5, ya pueden ser hasta 10,
9: el doble. La inflación ha sido horrible y al gobierno de Puerto Rico literalmente lo cogieron de zángano al principio, porque le dijeron, mira, junta todos estos proyectos bajo una sección que había... y tirarlos juntos para que se muevan rápido. No se movieron rápido, pero eran estimados de costo fijo. Entonces, ahora mismo, por ejemplo, el programa de rehabilitación de las ciudades, los alcaldes se sentaron, le dijeron que planificaran todas estas obras de reconstrucción y han tenido que realmente sentarse, mirar lo que tienen, cotejar los costos actuales, que son sumamente más altos, muy altos. Han pasado 8 años. Y el costo del petróleo, el costo de los materiales, el costo de lo que fuera. Y entonces han tenido que decir, bueno, de estos 10 proyectos yo realmente puedo hacer 5 y me voy a quedar con 5. Y es un fallo porque ya tú gastaste en los planos, ya tú gastaste en la planificación, ya tú gastaste en los recursos humanos de todo este proceso. Y eso ha hecho que mucha gente desista. Pero eso no quiere decir que se van a perder todos esos fondos. Eso quiere decir que tenemos que sentarnos y negociar dentro de la situación fiscal y la inflación qué proyectos realmente podemos implantar.
8: Y también eliminar la burocracia de la ignorancia en delegar situaciones que muy bien las administraciones, digamos, municipales o grupos independientes, ya sean filantrópicos o lo que fuera, o comunitarios, pueden solicitar directamente sin intermediarios, sin la burocracia.
9: La actual gobernadora prometió eliminar el CORT 3.
8: Con esto y más regresamos aquí en Voces Comunitarias a través de WIPR Radio.
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8: Continuamos aquí el diálogo con el consultor Rafael Torres San Inocencio, y estábamos hablando de las burocracias que a veces impiden o atrasan y provocan el desánimo de muchas de las personas porque hay mucho intermediario. ¿Qué beneficio tiene la obtención de estas propuestas federales cuando se hacen, el que vengan 3, 4 o 5 personas a trabajar sobre ella? Y usted, que trabaja como consultor de propuestas federales, ¿es necesario que sea así para mantener la pulcritud de los procesos, o no necesariamente tiene que ocurrir de esa manera?
9: Mira, cuando yo estaba en FEMA, una de las frases más comunes eran el desastre no vino con instrucciones. O sea, Puerto Rico no estaba listo para la magnitud del desastre, pero FEMA tampoco. Aquí vino gente de todas partes, cada uno con su librito. Era muy antropológicamente hablando, era muy interesante ver la dinámica en FEMA, porque hubo gente que vino de Katrina, y hubo gente que había estado en Sandy, y hubo gente que estuvo en todos lados, y cada uno tenía su librito. Y a veces, pues, la reglamentación seguía cambiando y no se ponían al día. Pero el punto es otro, o sea, la gobernadora dijo que iba a eliminar el CORT 3 y hacerlo más efectivo y más eficiente. Pues mira, no, el CORT 3 está ahí. O sea, y recientemente la Asociación de Constructores puso el grito en el cielo porque la solución de CORT 3 era consolidar un montón de proyectos. Volvimos a lo mismo que dijeron en el 2018 y hacer subastas para traer firmas de Estados Unidos. Pues mira, chévere, o sea, yo puedo entender eso, pero la pregunta es, ¿hay firmas locales que pueden hacer eso? Bueno, también tenemos el problema de que las subastas salen desiertas porque las firmas locales no dan abasto. los alcaldes han planteado por qué tenemos que tener un cortejo y por qué no podemos manejar las subastas directamente. Pues sería fantástico si los municipios también desarrollan la capacidad de bregar con los fondos, porque en los municipios hay muchas prácticas de uso y costumbre con relación a la adjudicación, y lo vimos con los todos los alcaldes que fueron presos. Hay unas reglas. Si tú estás dispuesto a seguir las reglas y las vas a cumplir, no hay ningún problema. Pero a mí lo que más me molesta es que cada vez que llega una administración nueva y volvemos al servicio público puertorriqueño, sacan a todas las personas que han aprendido a manejar estos fondos y traen gente nueva, neófita, que no sabe, que tiene que aprender. O sea, estamos pagando la curva de aprendizaje de todos estos burócratas, y de nuevo, yo siempre he dicho que es reglas y las vas a cumplir, no hay ningún problema. Pero a mí lo que más me molesta es que cada vez que llega una administración nueva y volvemos al servicio público puertorriqueño, sacan a todas las personas que han aprendido a manejar estos fondos y traen gente nueva, neófita, que no sabe, que tiene que aprender.

0: y el peritaje de una organización sin fines de lucro no cambia cada 4 años. Sigue ahí. Y a veces tenemos organizaciones sin fines de lucro que saben más que sus intermediarios. Y desafortunadamente a veces no pueden prevalecer aún sabiendo, porque estoy bregando con un oficial que, de nuevo, no hay mala voluntad, pero es que no sabe, es que está aprendiendo. Esto no es fácil, bregar con reglamentación federal. Entonces tenemos que volver para atrás. Muchas de las firmas de consultoría que vinieron a Puerto Rico después de María se fueron. ¿Tú sabes por qué se fueron? Porque la forma en que funcionan las gerencias de fondos federales en desastres es que yo te doy el servicio y cobro cuando tú cobras. Y la expectativa era que cobraran razonablemente un tiempo. Pues yo hago mis operaciones, y no estoy hablando de mí, estoy hablando de las firmas grandes que vinieron, Hagerty y toda esa gente, Tetratec, o sea, un montón de firmas, ICF y toda esa gente. Ellos se han sostenido por los contratos del propio gobierno, pero los contratos de manejo de los fondos federales, el problema ha sido que no han visto los chavos. Entonces yo sigo operando, cogiendo prestado. Y entonces no veo los chavos, pues yo tengo que pagar intereses sobre lo que yo cojo prestado. Y muchas de esas firmas han cerrado y se fueron. Y esos proyectos han sido, o los están manejando los municipios, o los están manejando otra gente, o los están manejando personas que trabajaron con esas firmas, que decidieron montar sus propias operaciones locales, los que eran locales en Puerto Rico. Y eso también ha causado un problema, porque el peritaje del manejo de esos fondos se ha tenido que ir porque el dinero no acaba de bajar y ellos tienen que pagar.
1: ¿Y de quién depende que esté ese freno tan marcado ahí?
0: Bueno, en la primera administración de Trump era obvio que Trump no quería soltar los fondos. Y obviamente teníamos una serie de secretarios que estaban poniéndole trabas al asunto. En esta administración de Trump, la que era directora de Homeland Security puso una regla absurda que decía que ella que personalmente tenía que darle el visto bueno a cualquier erogación de más de 100 mil dólares. ¿Tú sabes el tapón que eso creó en el gobierno federal? Tengo entendido que eso ya se eliminó. Hace como 4 meses, una persona que yo considero muy competente, que era el director de FEMA en Puerto Rico, fue fulminantemente removido de su puesto. Y obviamente Andrés es una persona que era local, que era de la gente que llegó a FEMA en mi época, que básicamente se formó en esta práctica. ¿Tú me puedes creer que los reinstalaron hace un tiempito? O sea, este para atrás y para adelante que hay en FEMA es muy preocupante, pero también tenemos en CORE3, yo no sé cuál es la visión de CORE3. O sea, la visión de la gobernadora es eliminar el CORE3, no lo eliminó, lo dejó. ¿Está resolviendo el CORE3 más de lo que resolvía en la administración pasada? Esa es una gran pregunta. ¿Hay unos fondos que están fluyendo? Sí, hay unos fondos que están fluyendo. Pero yo me acuerdo cuando yo llegué a FEMA, me dijeron que la reconstrucción va a tomar como 15 años. Y yo dije, ¿qué? Ah, yo creía que esto era una cosa rápida. Y me dice, no, la reconstrucción va a tomar 15 años. Y otra cosa que me dijo mi mentor, bueno, no es que tú hayas recibido 3 billones de dólares en. O sea, tú has recibido una asignación de 3 billones de mitigación. Eso no quiere decir que lo vayas a recibir todo. Y yo dije, este hombre es profético. Porque, bueno, porque eso es lo que está ahí en los libros. Te toca ahora asegurar que ese dinero pasa de las arcas federales a los recipientes.
1: Y ahí está la burocracia, ahí está todo el proceso, el aumento en el costo de vida, aranceles.
0: La inflación ha sido horrible en
1: Y,
0: términos
1: sí,
0: de la
1: por eso,
0: construcción.
1: porque ahora mismo entonces, si sumamos lo que no se ha erogado, lo que no se ha entregado en fondos federales para recuperación, de aquí a 5 años más cumplirían los 15 que le dijo el profeta en ese
0: El
1: momento,
0: profeta.
1: pero el costo sería el doble o el triple
0: Bueno,
1: si seguimos
0: cuando
1: como
0: yo estaba
1: estamos.
0: enfermo, yo estaba tramitando subvenciones y adjudicaciones de Katrina y de Sandy. Y ahí fue que yo me di cuenta, oye, esto toma tiempo, esto no es así como que friando y sirviendo.
1: Y pudiese haber la posibilidad de perder, aún todavía,
0: Se han perdido fondos, se han perdido
1: los de
0: fondos.
1: recuperación,
0: Sí, se han perdido fondos
1: porque
0: ya.
1: no se han utilizado.

0: porque no se han utilizado, porque se han cancelado las erogaciones, porque las organizaciones han echado para atrás y digo, mira, yo no quiero bregar con esto.
1: Oiga, ¿y usted?
0: La pregunta es, ajá, ¿qué va a hacer el CORE 3 con esa asignación? Porque el dinero se perdió a nivel de esa organización, pero sigue estando en el pote. La pregunta es, ¿a quién se le va a reasignar ese dinero?
1: Y no pudiese las personas, los perjudicados, solicitar directamente sin necesidad de ese intermediario.
0: No.
1: Así no, ya funciona. Por ley se estableció de esa
0: así,
1: manera.
0: Eso no funciona así. O sea, ojalá, pero no. O sea, hay unas reglas de juego, tú tienes que seguirlas. Y las organizaciones que yo sé que se han quitado, o sea, y no quiero dar ejemplos, pero proyectos bien bonitos. Había un proyecto que tenía que ver con pacientes. Era un refugio para... La cuestión de los safe rooms es que mientras no haya desastre, yo puedo utilizar esas instalaciones para otros servicios. Uh-huh. O sea, que perdimos doble. Las que yo sé que se han quitado, me da mucha pena, pero se quitaron porque ya no podían seguir bregando con todo esto. O sea, el costo administrativo de bregar con esto y bregar con esto, y no veían la luz al final. Pero ese dinero sigue estando en el pote. La pregunta es qué va a hacer el gobierno y a quién se lo va a reasignar. Posiblemente se lo reasigne al gobierno.
1: Bueno, doctor, hemos hablado bastante general sobre la situación de recuperación aquí en Puerto Rico, fondos federales. Vamos en los minutos que nos resta. ¿Qué usted ha observado, cambiando un poco el tema, como consultor y adiestrador en estas propuestas federales? ¿Cuál es la duda principal que enfrentan las personas cuando vayan a presentar algún tipo de propuesta? ¿Cuál es la duda principal? ¿Cuál es el miedo? ¿Qué usted ha observado?
0: Bueno, mira, ahí en el lado positivo, nosotros tenemos una generación nueva que es mucho más capacitada. Ha habido un aumento en el peritaje para hacer propuestas. Yo veo mucha gente joven, adiestro mucha gente joven, que está muy interesada porque ve lo que yo vi hace 40 años y es que, mira, si yo quiero agenciar un cambio, yo puedo utilizar estas propuestas para acelerar ese cambio. Yo le digo a las organizaciones, mira, los fondos federales, el beneficio principal que tienen es que aceleran el logro de tus objetivos estratégico. Ahí yo tengo que ver que hay un cambio. Hay personas que básicamente pueden bregar mejor con entender eso. La inteligencia artificial ha mejorado definitivamente la calidad de la redacción, pero la inteligencia artificial no puede pensar los proyectos. O sea, tú tienes que básicamente sentarte y pensar, ¿qué es lo que yo quiero hacer?
1: La estrategia completa.
0: O sea, ¿cómo esto adelanta lo que yo quiero hacer? Después que tú tienes eso, definitivamente la inteligencia artificial te va a ayudar en la calidad de la redacción, etcétera, en la gestión de datos. O sea, yo el otro día estaba buscando unos datos y le pregunté a inteligencia artificial y me dijo, mira los datos ahí. ¿Y dónde tú conseguiste eso? Ahí en tal sitio. Y dije, contra mano, me has resuelto 4 o 5 horas de investigación. Ahora, esto, el dinero está ahí. O sea, nosotros tenemos que hacerlo, pero también tenemos que diversificar las fuentes de financiamiento. Yo estaba comentándote al principio que el Instituto de Estadística ha sacado una información que yo manejé hace como 12 años. Y en Puerto Rico se deducen 329 millones anuales en deducciones filantrópicas, porque la ley, yo estuve involucrado en esas leyes, te permite deducirle a tu planilla lo que tú donas a organizaciones sin fines de lucro elegibles que están al día en sus papeles.
1: Y a corporaciones como la WIPR también.
0: Y a corporaciones y organizaciones sin fines de lucro. Pero te estoy hablando de la deducción que hace. O sea, yo hago una donación a WIPR, yo puedo deducir eso de mi planilla. No todo el mundo que dona deduce. Por tanto, esos 329 millones que dedujeron es solamente parte de lo que la gente dona. Hay gente que no quiere, que no sabe que puede deducirlo, porque nuestros contables tienen que ser un poquito más agresivos en decirle a las personas, en Estados Unidos se da más, que tú puedes deducir eso. Segundo, hay personas que éticamente, yo si hago un donativo filantrópico, yo no quiero nada a cambio. Y tercero, hay personas que en su planilla deciden coger deducciones fijas. Es un tema un poquito más complicado. O sea, que no pueden deducirla porque están recibiendo otros beneficios contributivos que en su planilla no hace necesario eso. Pero nosotros tenemos que darnos cuenta de que en Puerto Rico hay una tradición filantrópica. Hay personas donando. Y yo creo que no debemos depender únicamente de los fondos federales. Nuestro sistema filantrópico local es muy pujante, está creciendo, se están creando nuevas fundaciones. Nosotros tenemos que decidir, mira, no podemos depender solamente de los fondos federales y tenemos que trabajar, perdón, campañas de recaudación de fondos, iniciativas de recaudación de fondos, tenemos que ser afirmativos en términos de que, a fin de cuentas, nuestra gente local, la gente que escucha WIPR, la gente que escucha Alegro, son mi fuente de fondo principal. Y tenemos que ser asertivos y tenemos que básicamente hacerles claro que los fondos federales no pagan estas estaciones, por ejemplo. Y que la gente que la oye, que la beneficia, que la escucha, que está escribiendo, está oyendo Alegro, que está escribiendo este programa, tienen una responsabilidad y deben darle oportunidades asertivas y rápidas para que puedan canalizar esos donativos. Ahora la tecnología te lo permite. Tú das un botón y donaste, ya, se acabó. No tienes que estar haciendo un cheque ni todo lo demás. Y tenemos que crear esa conciencia, o sea, que lo que a nosotros nos gusta, nos satisface, nos resuelve, nos da algún tipo de beneficio. O sea, yo tengo que una responsabilidad cívica de hacer una aportación y nosotros, o sea, las organizaciones tienen que crear los medios para que eso sea bien fácil.
1: Y reembolsable. En el caso de aquí de WIPR son el
0: 100%. 100%. Todas son 100%. Todo lo que yo done a una organización filantrópica que está al día con Hacienda es reembolsable. O sea, es deducible de tu planilla.
1: Bueno, doctor, entonces, ya el minuto que nos resta.
0: Un minuto nada más, esto se fue rápido.
1: Me encantaría nuevamente que nos pusiéramos al día, así como hemos estado haciendo, porque me ha aclarado mucho del tiempo que no nos vemos a lo que está ocurriendo en la actualidad. Simplemente de a conocer el trabajo que usted realiza como consultor y adiestrador, si alguien se interesa en los
0: No servicios. Realmente, o sea, yo básicamente no estoy haciendo mucho. Yo estoy haciendo webinars. Yo les recomiendo a la gente que vayan a Torres Propuestas en Facebook, porque es increíble. O sea, el aumento. O sea, yo creo que tocamos un botón de una necesidad que existe que posiblemente otras filantropías deben acogerla y montar lo mismo. O sea, hay que democratizar el acceso a la información sobre oportunidades de fondo. Y eso es lo que hace Torres Propuesta. Torres Propuesta durará hasta que el cuerpo aguante y el tiempo esté disponible. Pero queremos que otras organizaciones visualicen lo que estamos haciendo y desarrollen ese mismo concepto.
1: Perfecto, le felicito nuevamente.
0: Gracias.
1: Como
0: gracias.
1: Siempre,
0: te felicito a ti.
1: Esta es su casa. Torres Propuestas en Facebook. Busque información y entonces póngase al día con los diferentes webinars.
0: Y ahí los webinars aparecerán, pero los webinars es bien poquito. La cuestión es que, mire, si usted quiere fondos y son noticias y también divulgamos reglamentación. Quiero dar un segundo de eso. La reglamentación es la que define los fondos. Y si nosotros no opinamos con relación a esa reglamentación, vistas públicas y empleo y oportunidades de financiamiento.
1: Nuevamente, muchas gracias, doctora. Gracias al compañero Héctor Rodríguez de la Dirección Técnica. A ustedes por su sintonía. Será hasta una próxima ocasión aquí en Voces Comunitarias.
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1: Muy buenos días, señoras y señores. Les habla Vicky Cortés y estás escuchando De Mascotas y Veterinaria por aquí, por tu emisora 940 AM. Tengo una invitada súper especial. Ella es Flor Morales Maldonado, fundadora de Cuatro Patitas PR. No Four, no Four Patitas, ¿verdad? Cuatro Patitas PR.
2: Exactamente, Cuatro Patitas PR.
1: A mí siempre me gusta empezar el programa explicando quién es cada cual, ¿verdad?
2: Perfecto.
1: Y entonces, ¿quién es Flor Morales
2: Maldonado? Primero que todo, muchas gracias por la oportunidad. Estoy bien contenta por estar aquí. Muchas gracias, Vicky. Pues, ¿quién es Flor Morales Maldonado? Es alguien que le encanta las mascotas, que decidió un día, hace muchos años empecé en este ámbito de estar ayudando y participé en muchas organizaciones, hasta que tenemos esta organización que se llama Cuatro Patitas PR for Susie. Nosotros somos 5 rescatistas de canóbanas que un día, Susie, ¿verdad?, que esta perrita empezaba a llegar en la comunidad, iba al poste de gasolina, buscaba comida, iba a la farmacia, buscaba comida, iba al kiosquito de la esquina, buscaba comida, y éramos 5 personas, le dábamos comida sin saber que estábamos haciendo lo mismo y le estábamos dando comida, ella iba.
1: ¿Lista la Susie?
2: Sí, sí, y gracias a ella estamos aquí. Susie empezaba, entonces una vez nos empezamos en la farmacia de la comunidad, empezamos a hablar, ¿verdad? Todo el mundo llegaba al mismo sitio y decíamos, mire, hay una perrita. Y entonces dice, sí, fulanita le está ayudando, mira, menganita. Y entonces resulta ser que decidimos encontrarnos esas 5 rescatistas y dijimos, mira, pero la perrita está preñada, ¿qué vamos a hacer? Y entonces decidimos buscarle hogar y poder coger los bebés y salvarle los bebés y buscarle hogar. Así que ahí decidimos, pues mira, vamos, no nos quedemos con Susy, vamos a seguir ayudando a las comunidades. Y así fue que empieza Cuatro Patitas PR. Entonces, una de las compañeras tenía un taller de mecánica, haciendo nena, ¿verdad? Nosotros siempre estábamos molestando haciendo nena, tenía un taller de mecánica, y ahí nos empezamos a reunir, salvamos la nena, que, by the way, Susy está conmigo. Como es una perrita ya adulta media mayor, pues es más difícil conseguir la adopción, así que se quedó con nosotros. Los bebés todos consiguieron hogar. Qué y bueno. El perrito que sale en el flyer de la promoción que vamos a estar hablando próximamente fue uno de nuestros primeros adopciones en la organización.
1: Qué bien.
2: Sí.
1: Qué bueno. Y a eso mismo es que vamos ahora. ¿Qué es Cuatro Patitas PR?
2: Sí, Cuatro Patitas PR es una organización sin fines de lucro que no tiene un centro, ¿verdad? No tenemos un shelter como tal, pero trabajamos con foster. ¿Qué significa fosters? Fosters son familias temporeras donde pueden cuidarnos estos bebés que son rescatados. Ahí se trabajan con un protocolo, se desparasitan, se vacunan, se ponen, si tienen más de 5 meses, se esterilizan. Hacemos todo este protocolo y entonces después nosotros tenemos colaboración con diferentes sitios donde hacemos ferias y llevamos las mascotas. También tenemos colaboración con algunos shelters, como el de Carolina, como el de San Juan, que Tomás nos ayuda un montón por ahí. Y lo que hacemos es que hacemos, ¿verdad?, todos estos procesos bajo costo para ayudarnos a poder esterilizar. También muchas personas se acercan a nosotros como organización para ver cómo podemos ayudarlos con TNR. TNR, ¿verdad? Para no todo el mundo sabe qué significa TNR, pero TNR es que se rescata, ¿verdad? Se recoge el animalito, se esteriliza y se devuelve a donde estaba. ¿Por qué? Porque en Puerto Rico tenemos sobre 500,000 perritos y tenemos sobre 1,000,000 de gatitos sin hogar. Entonces, no tenemos espacio para todo ello, pero sí podemos hacer la diferencia que ese animalito tenga una calidad de vida. ¿Y qué significa eso? Que tenemos que entonces nosotros como pueblo unirnos. Y por ejemplo, si usted sabe por su comunidad hay un perrito, un un gatito, vamos a unirnos como comunidad y vamos a esterilizarlo. Yo sé que no todo el mundo no los podemos llevar, así que pues hacemos TNR, que mucha gente se nos acerca y nos dice, mira, tú nos puedes ayudar. Entonces nosotros, por ejemplo, como te mencioné, en el centro de San Juan, pues nos ayudan y podemos esterilizarlos bajo costo y así empezamos a cerrar ese ciclo.
1: Sí, y también se esterilizan y se vacunan.
2: Sí.
1: Con la vacuna de rabia.
2: Sí, se hace todo eso cuando se coge el animalito, especialmente los gatitos o los perritos también, que ¿verdad? Que van a hacer el TNR, pues se cogen y se preparan completo. Se les pone la de virus, la vacuna de virus y la de rabia. Se pone todo para que también a nivel de salud pues estén todos ready. Ay, y así no tengamos problemas, estos animalitos estén bien.
1: Sí, ¿no? Y al estar ya esterilizados, están en la calle, pero no procrean.
2: Exactamente. Y al no procrear, pues en el caso de los machos, no van a pelear, no se van a lastimar, no van a irse buscando hembras, no van, tampoco tienen una calidad de vida mejor porque no les da cáncer en los órganos. En el caso de las hembras, no maullan de esta forma buscando un macho, no se trata de escapar de su hogar, y también tiene una mejor calidad de vida, tampoco le da cáncer, ¿verdad? Así que, o mejor dicho, la probabilidad baja un montón. Así que, pues tenemos, ¿verdad? Todas estas cosas ayudan a que tenga una mejor calidad, y tanto en los perritos como en los gatitos.
1: Como los gatitos, exacto. Pero los gatitos yo creo que tienen más ciclos de...
2: ellos se reproducen cada 3 meses. Y hay unas estadísticas que nosotros también damos charlas, y las personas no saben esto, pero uno como que no lo internaliza, pero si tú tienes dos gatitos, una hembra y un macho sin esterilizar, después de 4 años, tú puedes tener hasta 20,000 gatitos en 4 años. Pudiera llegar hasta ahí. Entonces... uno no lo piensa así, pero por eso es que se van reproduciendo tan rápido. Cada 3 meses.
1: Son 3 o 4.
2: Sí, y a veces tienen más. A veces pueden tener, yo he visto 8.
1: Wow.
2: Sí, 6, 8. Entonces, ¿verdad? Y lo mismo pasa en los perritos, que lo único que los perros son 2 veces al año, pero en el caso de los gatitos son cada 3 meses.
1: Sí.
2: Sí,
1: y,
2: sí.
1: Y entonces yo tengo una gatita que todavía no es... esterilizado.
2: Pero lo vamos a hablar sí, porque no. Nos vamos a ayudar ahí.
1: Y
2: claro,
1: entonces
2: que sí.
1: El ciclo de celo es bien, a mí, es bien difícil para ella. De verdad, ella pues está dentro de la casa, ¿verdad? Pero eso no quita que algún gato de estos callejeros
2: pueda romperle el screen y se meterse, o ella tratando de buscar. Porque me ha pasado, por ejemplo, con perros. Bien interesante que muchas personas me dicen, no, mi perrita, ella no sale, así que no tiene probabilidad que que la coja un perro. Lo interesante es que, y tengo muchos casos, pero por ejemplo, en uno de los últimos, tengo esta perrita que estaba dentro de su casa y hubo un perrito que brincó 2 verjas hasta que logró entrar a la casa donde estaba la perrita, y obviamente la preñó, así que trabajamos con la persona a ayudarle a buscarle hogar a los bebés, pero con el compromiso de que ella tenía que esterilizar la madre, porque si no, ¿verdad? Seguimos con el ciclo.
1: Eso es así. Ustedes están en Canóvanas, o sea, ustedes le dan servicio a Canóvanas nada más, recogiendo los animalitos, dándole foster.
2: Bueno, la realidad es, como mencioné, nosotros no tenemos un sitio donde llevar mascotas, así que nosotros trabajamos por foster. En realidad, nosotros siempre en nuestra página nos pueden contactar por 4patitaspr.com. Ahí nosotros tenemos, nosotros siempre estamos posteando si alguien quiere ser foster, tanto de perrito como de gatito. Eso nos da la habilidad de poder seguir ayudando. En realidad, nosotros trabajamos con cualquier pueblo. Después que consigamos, por ejemplo, muchas personas nos dicen, mira, yo rescaté estos 2 gatitos bebés o estos 3 puppies, necesito ayuda. Entonces nosotros le decimos, mira, yo no lo puedo aceptar porque yo no tengo un centro, pero si tú los cuidas en lo que nosotros hacemos el protocolo, nosotros te ayudamos a conseguir esterilización bajo costo, la vacunación y todo eso, los preparamos, y nosotros tenemos ferias todos los sábados donde nosotros llevamos nuestras mascotas a con diferentes colaboraciones que tenemos, pero es bien importante que ellos tienen que tener esas, tienen que estar con el protocolo, porque si no, no los aceptan en estas ferias. Así que una vez que están ready, nosotros los llevamos a, ¿verdad?, a adopción, también los promocionamos en las páginas y hacemos un montón de cositas. Estamos buscando ahora mismo, si sabe alguien, ¿verdad?, que está en línea, que nos escuche, que quiera ayudarnos, necesitamos algún contacto que nos ayude a enviar a Estados Unidos, porque pues llega un punto que en Puerto Rico normalmente se adoptan mucho, o mejor dicho, los más que se adoptan son los perritos y gatitos bien jóvenes, por ejemplo, menos de 6 meses. Una vez un gatito o un perrito cumple entre 6 meses a 1 año, se puede tardar varios meses en adoptar, y si tiene más de 1 año es bien difícil conseguir hogar. Entonces, aunque en Estados Unidos es un poquito diferente, allá también adoptan a diferentes edades, pero pues estamos buscando, ¿verdad?, esa colaboración. Antes nosotros teníamos personas que nos ayudaban con eso, pero ya no están en este foro. Así que estamos buscando ayuda por ese lado. Pero en Puerto Rico tenemos todos los sábados, nosotros todos los sábados estamos en diferentes actividades, en diferentes sitios, con diferentes colaboradores, llevándolos para que los conozcan y así tratar de conseguir los hogares.
1: Esa información se consigue en la página.
2: Sí, en nuestra página, cuatropatitaspr.com. Nosotros normalmente lo que hacemos es que publicamos como jueves o viernes dónde vamos a estar ese sábado.
1: Perfecto.
2: Sí, y así nos pueden, por ejemplo, si sabe de alguien que, importante la educación, importante que si usted se comunica con su hermano, con su familia, con sus amistades, que sea bien importante que le dejen saber que si andan buscando una nueva personita para su familia, que por favor no compren, que adopten. Tenemos, como mencioné, 500,000 perritos buscando hogar, 1,000,000 de gatitos, así que necesitamos esas casas, que es verdad, para que puedan adoptarlos y así nosotros tengamos espacio para seguir rescatando.
1: Claro, y darle una segunda oportunidad de vida, pero la gente no sabe que la segunda oportunidad de vida no es solamente a ese animalito, también uno se da una segunda oportunidad.
2: Totalmente de acuerdo,
1: vida.
2: No, totalmente de acuerdo. Y no sé si han visto, me encanta, nosotros todavía no lo hemos hecho aquí, pero quisiéramos hacerlo. En Estados Unidos están haciendo ahora que la mascota es quien selecciona a su nuevo dueño. Eso está súper interesante. Aquí la situación es que es un poquito más difícil porque a veces las personas quieren un perrito más pequeño. Y entonces, pues ahí, pues, ¿verdad?, hay que jugar un poquito con eso, pero aquí lo importante es que yo digo siempre, ¿verdad?, el perrito sea un poquito chiquito, medianito, un poquito más grande, todos ellos necesitan un hogar y todos ellos se merecen una casa donde los amen, donde los quieran y donde ellos sean especiales, ¿verdad?, porque a veces ¿verdad?, hay muchas personas dicen, ay, pero pues que yo necesito para, porque yo no tengo tiempo para adoptar, ¿verdad?, porque nunca estoy en mi casa, pero la verdad es que la mascotita, nosotros primero lo que decimos es, siempre les recomendamos que tengan dos, ¿verdad? Esto es como los niños,
1: exacto,
2: para que se acompañen, para que jueguen, para que interactúen, para que socialicen. Es importante, nosotros decimos a las personas que si usted tiene un solo perrito, un solo gatito, es importante que lo socialice con personas y que lo socialice con otras mascotas, porque si no, ese animalito, cuando tú necesites socializarlo, no va a saber comportarse y la persona va a decir, ay, es que no los hago porque no se porta bien. Pero en realidad es porque usted nunca lo expuso.
1: Claro.
2: Así que hay que empezar a exponerlo, a socializarlo. Y bien importante ese proceso, ¿verdad? De nosotros decimos, pues mira, por ejemplo, en el caso de los perritos que son de manada, ellos pues dos. Entonces la persona dice, no, porque no tengo mucho tiempo. Mira, pero tú tienes, ¿sabes? Tienes un tiempo particular para, por la mañana te levantas un poquito más temprano y interactúas con él. No significa que tienes que estar ahí 24 horas con él. Por ejemplo, en mi caso, yo tengo muchas cosas y un montón de situaciones, pero yo por la mañana yo siempre saco un tiempo para ellos, por la noche, los fines de semana pues interactúo, si me voy a algún lado pues me los llevo. ¿Verdad? Que no es que tienes que hacerlo solamente para ellos, si vas para la playa pues te los llevas, a ellos les encanta. Ver esas caritas cuando están jugando, ¿verdad? Es espectacular.
1: No, y que yo ahora mismo no tengo perros, pero yo tuve 6 perros que fueron pues de la calle, ¿no?
2: Rescatados.
1: Que fui rescatándolos poco a poco para entonces darlos en adopción. Y cuando me salía alguien para darle en adopción, yo decía, no.
2: Sí, porque no sé, no estoy segura. Exacto. No, sí.
1: Y esos perritos, o sea, yo En ese tiempo, pues, yo estaba en muchas grabaciones y yo no sabía, yo sabía cuándo salía, pero no sabía a qué hora iba a llegar.
3: Ajá, sí,
1: entonces
3: sí.
1: Yo los acostumbré a comer por la mañana.
3: Exactamente.
1: A comer por la mañana, entonces ellos estaban dentro de la casa en una terraza.
3: En una área, sí.
1: Uh-huh. Y entonces yo lo que hacía era que le dejaba el área de la terraza abierta para que ellas entraran y salieran.
3: Uh-huh.
1: Y cuando llegaba, pues le abría la puerta de la casa y ellos entraban.
3: Exacto.
1: Ellos nunca, nunca, nunca hicieron nada dentro de la casa.
3: Uh-huh.
1: ¿Sabes? Y
3: sí,
1: entonces,
3: es cuestión
1: se
3: hay que enseñar. Y yo no sé, pero hay una estadística que yo siempre me encanta mencionar, que dicen que el cerebro de un perrito es de un niño de 3-4 años. Uh-huh. Entonces, pues imagínese un niño de esa edad, ¿verdad? Ellos aprenden.
1: Uh-huh.
3: Es cuestión de, ¿verdad?, dedicarle un tiempito y darle mucho amor.
1: Exactamente.
3: Eso, yo digo, a veces las personas dicen, no, pues yo no salgo mucho, yo, pero, eso no quita de que no puedas adoptar.
1: Exactamente. Y si de verdad, pues, si tienes, qué sé yo, no te lo puedes llevar, pues uh-huh. puedes designar a una persona que te lo cuide.
3: Claro.
1: Que vaya a tu casa o que uh-huh. se lo lleve o que vaya y le dé comida nada más. O sea, hay muchas cosas,
3: sí.
1: hay muchas formas.
3: Y al final del día, si por alguna razón no se puede, pues puedes hacer foster, que eso es temporero. Eso a veces, normalmente nosotros pedimos que en un proceso de foster, ¿verdad?, que es que los cuidas temporeramente en lo que uh-huh. se busca hogar, pues nosotros pedimos que la persona pues no menos nos dé de 2 a 3 meses en lo que se hace el protocolo, en lo que preparamos la mascota y en lo que empezamos a buscar el hogar, ¿verdad? Y hay personas que a veces nos ayudan un poquito más, a veces que un poquito menos, pero le estamos dando esa oportunidad a esa mascota de primero de poder recogerla y poder empezar allá a socializarla uh-huh. para que pueda conseguir un hogar.
1: ¿Y no te ha pasado que en estos sitios que le dan foster después no te lo quieren entregar?
3: Ah, sí.
1: ¿Los adoptan?
3: Sí, sí, eso se le conoce como foster fail, porque falló el foster y se quedaron con ellos. Sí, nosotros estuvimos haciendo también como que estadística, a ver cómo funcionaba eso. Con lo de nosotros, ¿verdad?, con las estadísticas de nosotros, tenemos alrededor de un 50% de que pasa eso. Hay un 50% que me dice, no, mira, esto es temporero y me los cuidan temporero, y que para mí eso está súper bien,
1: claro.
3: Porque para mí lo importante es poder tenerlos, ¿verdad?, poder prepararlos y que empiezan a sentir el amor, ¿verdad?, porque a veces no es lo mismo ya tenerlo en un hogar ready, ya preparándolo, uh-huh. que a veces en un centro, ¿verdad?, porque aunque ellos los cuidan súper bien, pero no es lo mismo, ya tú lo vas preparando.
1: Claro.
3: Entonces, en el caso de nosotros, pues nosotros tratamos de que tengamos bastante foster, pero se nos hace bien difícil. Pero la mitad de los foster nos dice, mira, yo te los estoy cuidando porque, mira, estoy en la escuela y me voy de viaje, ya me voy uh-huh. para tal sitio. O estoy acá estos meses con mis papás y cuando arranque la universidad, aunque tú no lo creas, tengo muchos jóvenes de universidad que están haciendo foster, que para mí eso era como que bien raro. Eso para mí fue bien interesante. Y que se los llevan a veces, tengo muchos de ellos, se los llevan hasta para Mayagüez. Y entonces, y me cuentan que ellos en la universidad la están dejando entrar con las mascotas y todo. Está súper interesante. Eso yo no lo había internalizado.
1: Y se está haciendo la concientización de que de los jóvenes, ¿no?
3: Sí.
1: Me tengo que ir a una pausa. Me quedan 22 segundos de este segmento. Pero la conversación está súper interesante.
3: Súper, sí,
1: ¿no? Y tenemos que hablar sobre un torneo,
3: sí,
1: de golf.
3: Sí, claro que sí.
1: Que está por ahí. Así que ya mismo regresamos a De Mascotas y Veterinaria por aquí por 940 AM. No se vayan.
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1: Y seguimos con tu programa de Mascotas y Veterinaria. Yo soy Vicky Cortés y me acompaña Flor Morales Maldonado, fundadora de Cuatro Patitas PR. En el segmento anterior tuvimos una conversación, o hemos tenido una conversación bien interesante sobre lo que es el foster, sobre la problemática de los animales en la calle, cuál es la función de Cuatro Patitas PR, pero es importante adoptar, pero a veces nosotros no sabemos cómo adoptar. A veces adoptamos perritos, sobre todo perritos que empiezan a hacer de las suyas porque son bebés y no estamos... Háblame un poquito de eso.
3: Sí, sí, claro. Pues mira, yo creo que cuando uno va a adoptar, yo empiezo la entrevista a la persona y le empiezo preguntando qué es lo que anda buscando, cuál es su personalidad. Si es para una persona adulta, si es para una persona que tiene niños, uh-huh. Si tiene patio, si es apartamento. Entonces, es bien importante que las personas sepan que no importa sea el perrito que sea y tiene menos de un año, año y medio, y entre más bebé, va a ser más interesante la cosa, más uh-huh. intensa. Muchas personas normalmente, ¿verdad? Cuando adoptan, quieren un perrito bebé porque dicen, no, yo quiero acoplarlo a mí. Y, ¿verdad? Uh-huh. Y una de las cosas que yo he aprendido aquí, yo llevo sobre 20 años, yo soy jovencita, fue que empecé temprano.
1: Pero no, lo sabemos.
3: En estos 20 años de experiencia con todo esto, yo pienso que lo importante aquí es que no importa la edad que tenga la mascotita, ellos van a aprender. Como les uh-huh. mencioné, ellos tienen como un cerebro de 3 a 4 años. Así que ellos siempre están dispuestos a aprender. Es cuestión de nosotros tener este tiempo. La parte más importante aquí es, por ejemplo, si es un perrito menos de un año y medio, ese perrito va a jugar, va a destruir, va a buscar lo que haya de madera, uh-huh. va a buscar los zapatos. Y como me pasó a mí, yo decía, diantre, este perrito tiene, porque yo hago mucho foster también, y decía, este perrito tiene buen gusto. Yo tenía todos mis zapatos y él iba siempre a los caros, ¿verdad? No a la chancleta, iba a los caros, ¿verdad? Y decía, tiene buen gusto, pero nada, después de eso dije, es mi culpa porque yo fui que los dejé en el piso, ¿verdad? Uh-huh. Y a veces uno piensa como que el perrito hizo, no, también tenemos que pensar que nosotros internalizar estos temas y decir, decir, yo soy responsable porque dejé eso en el piso. Yo adopté un bebé, ¿verdad? Un perrito, un popi, yo le digo bebé siempre, o muñequitos. Uh-huh. Y no importa si usted compre la mascota o usted la adopta, no importa si sea de raza o sea satito, el perrito va a jugar. Esto es como un niño, uh-huh. que usted le diga a un niño, no juegue. Así que es bien importante, ¿verdad?, que si va a adoptar una mascota bebé, que porque muchas personas dicen, no, yo lo quiero bebé, por diferentes razones, ¿verdad?, pues es importante que tenga eso en cuenta. Entonces, por ejemplo, si la persona que va a adoptar es una persona una persona ya adulta, uh-huh. No sé, 50, 60, bueno, uh-huh. lo que es de 50 a 60 me dicen, no, yo soy joven, pero
9: bueno,
3: ya después...
9: Yo soy adulta mayor, pero soy joven.
3: Sí,
9: yo soy una bebé.
3: Exacto. Pero lo que quiero decir es que hay que tener más precaución. Por ejemplo, una persona ya adulta, uh-huh. Los perritos bebés se te meten en los pies, se te pueden hacer caer.
9: Son más juguetones, te van a romper todo.
3: Sí. Nosotros siempre recomendamos, si usted busca para una persona adulta, pues pensamos, y también depende de lo que usted quiera, si usted quiere un perrito más tranquilo, pues un perrito de un año, uh-huh. año y medio, dos años, de ahí en adelante, son perritos ya que están entrenados. Por ejemplo, nosotros tenemos en nuestra página, cuatropatitaspr.com, tenemos una lista de mascotas, ¿verdad? Nosotros tenemos sobre 40, 50 perritos y gatitos que están en adopción, y esa lista siempre está creciendo. ¿Verdad? Y lo importante es que, ¿verdad?, identifiquen cuál es el que andan buscando. Por ejemplo, si es un perrito ya, nosotros tenemos, lo que le iba a decir, en esta lista que tenemos perritos de dos años, por ejemplo, uh-huh. año y medio, dos años. Esas perritas están super trained, ellas saben caminar con leash, ellas saben hacer sus cosas afuera, ¿verdad? Están entrenadas. Igual uh-huh. que tenemos una muñequita que se llama Butter, quienes están haciendo foster son unos amistades de nosotros que son trainers, así que esa perrita está super trained.
9: Claro.
3: Tiene 8 o 9 meses y es una perrita bien buena. Tenemos, ¿verdad? Depende de lo que uno ande buscando, pero es bien importante. Por ejemplo, si ustedes son bien atléticos y les uh-huh. gusta hacer hiking, pues mira, vamos a buscar un perrito más grande para que pueda acompañarte.
9: Claro.
3: Y aquí en Puerto Rico es bien importante que también tengamos esta mentalidad de que adoptemos perritos medianos grandes, porque esos son los perritos naturales de Puerto Rico.
9: Claro, los satitos.
3: Y entonces, sí, nuestros satitos, que yo le digo
9: que ya
3: que
9: es una
3: mezclados.
9: Raza,
3: sí,
9: es un, pero es una
3: claro,
9: raza.
3: Son mezclados, igual que por puertorriqueños somos una mezcla.
9: Claro.
3: Africano, indio y español, ¿verdad?
9: Claro.
3: Pues ellos son también una mezcla. Así que, y a veces me dicen, no, ¿sabes si va a ser pequeño o va a ser grande? Nosotros a veces por la mamá podemos tener una idea, pero yo nunca puedo estar segura, porque eso es como nosotros. ¿Vas uh-huh. a crecer 5 pies o vas a crecer 6 pies? Uh-huh. No sé, ¿sabes? No
9: todo
3: sabemos.
9: Depende de los padres.
3: Exacto.
9: ¿Sabes? Pero, pues, calcer satito, pues no sabemos. No, sí. no tienen un pedigrí.
3: Exacto. Bueno, o sea que... pero son bien inteligentes, bien cariñosos.
9: Y se enferman menos.
3: Y se enferman mucho menos, sí.
9: Sí, no, yo sé que en Estados Unidos mucha gente le gustan los satos.
3: Sí. Les encanta.
9: Los satos de Puerto Rico,
3: sí.
9: ¿Qué? Y entonces los vienen y los adoptan.
3: Sí, y le voy a hacer un comentario. Yo yo conozco muchas personas que vienen a las consultores que vienen a Puerto Rico a trabajar y muchos de ellos me han dicho, mis perritos son de Puerto Rico, los adoptan allá en Nueva York, Massachusetts, uh-huh, uh-huh. New Jersey, los adoptan y vienen de aquí que los están llevando allá. Y ellos dicen que les encanta porque yo no sé qué tienen esos perritos que son tan cariñosos y tan agradecido. Yo no sé cómo ellos saben, pero sí,
9: no,
3: sí son así.
9: Son, mira, yo adopté un perrito, era un Shih Tzu puertorriqueño. Uh-huh. Entonces, le mandé una foto a mi hermana. Mi hermana tiene una clínica de... Ella es psicóloga.
3: Okay.
9: Y entonces, pues, uno de sus... no son médicos, de sus licenciados, de sus... Uh-huh. Lo vio.
3: Ok.
9: Y él dice, yo quiero ese perro. Yo digo, no, ese perro es mío. ¿Sabes? Él dice, no, yo quiero ese perro. Y yo le digo, ok, si tú quieres ese perro, ajá. vas a venir a buscarlo a Puerto Rico porque yo no lo voy a mandar solo para Estados Unidos.
3: Ok.
9: Entonces uh-huh. fuimos al sitio donde yo lo adopté. Yo ajá. primero pregunté si lo podía hacer ajá. porque ya yo lo había adoptado.
3: Claro.
9: Y fuimos y entonces la adopción se le pasó a él.
3: Ok, perfecto.
9: Ese perro está en la clínica.
3: Como rico allí, me imagino.
9: No,
3: trabajando.
9: Y él está dando terapia a los niños.
3: Ah, sí.
9: porque uh-huh. él es terapista, entonces uh-huh. terapia a los niños, y el perro es tan y tan bueno, y es hermoso. Sí, o sea, sí, él, sí. Él está enamorado, él se enamoró del perro con solo ver un video que yo mandé sí. a mi hermana. O sea, perfect. Mira, adopté este perrito, qué sé yo qué. Y era un perrito que lo sacaron de una casa que estaba amarrado sí. y lo habían dejado solo.
2: Sí, sí, sí. Sí, entonces hay miles de estas historias bien bonitas, ¿verdad? Porque también hay cosas, historias tristes, pero nosotros, por lo menos en Cuatro Patitas PR, tratamos de enfocarnos en las partes positivas. Lo que nos siguen en la página, pues saben que, ¿verdad? Nosotros, por ejemplo, todas las semanas posteamos un perrito para adopción, siempre estamos poniendo información de bajo costo, ¿verdad? Para ayudar a compartir información, historias importantes. Así que, ¿verdad? Pero es bien importante, ¿verdad? El tema de los perritos, la adopción.
9: No, y saber cuál adoptar, porque sí. yo tuve un perrito que mi mamá, se lo regalaron a mi mamá, era un bebé, esto te digo hace más de 15 años, ¿verdad? Uh-huh. Entonces, mi mamá era una mujer de 80 años, entonces sí. el perrito se le metía sí. entre las piernas.
2: La podía hacer caer.
9: Exacto.
2: Y a esa edad.
9: Yo me lo tuve sí. que traer. Uh-huh. Entonces, a mí me da gracia porque mami me dice, okay, te lo vas a llevar. Pero ese perrito se llama Blenky Chispín. Oh. No Blenky, no Chispín, él es Blenky Chispín. Y me lo vas a decir Blenky Chispín. Yo, ok, se va a llamar Blenky Chispín.
2: Wow, nombre, doble
9: era un
2: nombre.
9: Perro grande, sí, o sea, sí. Fue un perro grande.
2: Qué chulo.
9: O sea, pero para mi mamá en ese momento
2: sí, no era indicado.
9: Ella necesitaba un perro ya mayor,
2: sí.
9: un perro adulto.
2: Sí, que compartiera con ella.
9: Que estuviera sentada y sí. al lado de ella, que esas son las cosas que uno debe
2: pensar
9: ver,
2: y exacto. analizar.
9: ¿Por qué? Porque muchas veces esos perritos que son pequeños, que son bebés, te rompen las cosas y terminan en la calle.
2: Sí, sí, sí, literalmente. Conozco de muchas organizaciones que a veces a nosotros también nos pasa, ¿verdad? Aunque nosotros, uno trata siempre de analizar, de hacer entrevistas, hacer muchas cosas, pero siempre va a haber un % de las mascotas que van a llegar a la calle. Y conozco que después llegan a otra organización, el perrito lo vuelven a rescatar, a veces sí tiene chip, tú dices, mira, ¿qué pasó? Porque este perrito está en la calle, si tuvo una adopción. Uh-huh. Sí. Y es bien importante tomar esas decisiones, ¿verdad? Analizar todo eso antes de tomar la decisión final.
9: Yo tuve un perrito que también lo encontré en una gasolina. Y lo llevé, era casi frente a mi veterinario, entonces yo lo saco de la gasolinera, lo llevo al veterinario, él tenía una chapa, ajá. pero la habían guayado tanto que sí,
2: no se veía.
9: Pero lograron, mi veterinario ajá. y su gente logró
2: identificar el número.
9: El número, entonces llamaron super. A la clínica veterinaria y consiguieron
2: al dueño.
9: ¿Qué pasó? El dueño lo vino a buscar y le dice... Era un perrito que tenía como 2 años.
2: Ajá, joven.
9: Le dijo, ponlo a dormir.
2: Ay, Dios mío.
9: Y allí le dijeron, no, es un perrito muy joven, no lo voy a poner a dormir. Y entonces me llamaron y digo, pues esterilízalo y me lo da. Sí. Me lo trae, ¿sabes?
2: Sí.
9: Y ese perrito, pero entonces a mí me dio mucho coraje porque, o sea, primero que lo soltaron.
2: Sí.
9: Ah, entonces como no lo pudo poner a dormir, pues se lo llevó. Y 2 calles más abajo lo volvió a soltar. Pero como estaban pendientes,
2: sí,
9: lo volvieron a recoger. Wow. O sea, pero...
2: Wow. Y esos son temas que uno debe de... No, una de las cosas que nosotros también decimos es cómo es el proceso de notificar el maltrato animal, ¿verdad? Eso es un maltrato. Uh-huh. Y las leyes están cambiando y se están poniendo más fuertes. Las leyes ahora estipulan que las mascotas son seres vivientes que tienen derechos.
9: Uh-huh.
2: Es bien importante ¿verdad? Esa definición que hay ahora en la ley, porque ya no es como antes. Así que eso es lo que hay que hacer. Esas son cosas que uno puede probar bien sencillo, ¿verdad?
9: Uh-huh.
2: Es importante cuando uno va a hacer una querella que la puedes hacer anónima o la puedes dar tu nombre, depende, ¿verdad?
9: Uh-huh.
2: Yo sé que muchas personas dicen, ah, mira, que es mi vecino. Uh-huh. Pero mira, pues entonces hazlo anónimo. O sea, tienes opciones. Lo importante aquí uh-huh. es que hablemos por ellos. Nosotros tenemos que hablar por ellos.
9: Claro, son seres sintientes. Ellos uh-huh. no son objetos.
2: Claro.
9: No nos pertenecen, ellos nos hacen compañía, uh-huh. son parte de la familia.
2: Y algo bien interesante, las leyes ahora, los cambios de las leyes uh-huh. estipulan que nosotros no somos el dueño, nosotros somos el guardián. Exactamente. Muy bien, exactamente. Sí,
9: somos, sí. Yo soy guardián de mis gatos, guardiana de mis gatos. Además, ellos, Ellos, en realidad...
2: Ellos son los que mandan.
9: Ellos son los que mandan.
2: Sí. O sea que... Yo tengo una compañera de la organización, Sonia, por ahí, si nos estás oyendo, saludos, que ella me dice que ella es la chacha de ellos, porque ella le da comida, la cuida todo, paga todo, los lleva a pasear, los janguea con ellos.
9: Limpia sus necesidades.
2: Y todo. Sí. Ellos son los dueños.
9: Exactamente. Y ellos hacen lo que les da la gana. Así que, vamos a hablar ahora sobre el... Me quedan 5 minutos. Yo creo que vamos a empezar a hablar, porque es bien importante, sobre el WOW Golf Championship.
2: ¡Yes! Nuestro primer torneo de golf. Perfecto. Pues nosotros, ¿verdad? Como equipo, nosotros somos un grupo pequeño, pero somos pequeños propicosos, como decimos. Exacto. Y nos gusta hacer las cosas...
9: ¿Como yo?
2: Sí, ¿verdad? Nos gusta hacer las cosas un poquito diferentes y queríamos integrar algún deporte, ¿verdad? Pues estamos buscando, al final del día, recaudar fondos para poder seguir ayudando nosotros, ¿verdad? Así que decidimos, pero queríamos integrar algo del deporte, así que decidimos, estuvimos pensando algunas opciones y finalmente nos fuimos por el golf, porque queríamos hacer algo con al aire libre, hacer algo diferente. Uh-huh. Así que decidimos hacer el torneo. Estuvimos hablando y actualmente, ¿verdad?, va a ser el junio 14 en el Legado, en Guayama. Vamos a estar por allá. Tenemos un grupo de voluntarios espectaculares que vamos a estar allí. Y lo mejor de todo esto es que vas a hacer deporte, la vas a pasar súper bien y vas a estar ayudando la causa, ¿verdad? Porque nosotros estamos haciendo esto profundo de cuatro patitas para poder seguir, ¿verdad?, ayudando a estos perritos, uh-huh, ayudarnos a seguir esterilizando, a vacunar, a desparasitar.
9: ¿Y cómo se une el Legado Golf Club?
2: Pues fíjate, ellos hicimos el acercamiento y ellos estuvieron bien contentos. La verdad es que tengo que decir, ¿verdad?, que estamos bien contentos porque nunca hemos escuchado un no. Cuando vamos a los diferentes sitios, a veces nosotros decimos, wow, ¿cómo llego a la radio? Mira, súper fácil. Hablamos con ustedes y ustedes nos dijeron, sí, vamos para acá. Uh-huh. En diferentes canales que hemos ido también, en algunas entrevistas que nos han hecho, por ejemplo, cuando hicimos el acercamiento al Legado, pues nos dijeron, pues sí, ¿qué hacemos? Vamos a unirnos. Entonces, nos ha ido, o sea, en ese sentido, estamos bien contentos, ¿verdad? Es importante, ¿verdad?, que sigamos como pueblo ayudándonos. Y por ejemplo, si te gusta jugar al golf o conoces un grupito, hazte un grupito y nos ayudas a nosotros, ¿verdad?, a seguir recaudando. Y si no puedes ir por casualidad ahí, pues puedes donar a nuestra página, uh-huh, o puedes ser voluntario en las ferias que hacemos todos los sábados, o puedes ser foster. Hay muchas cosas, ¿verdad? A veces transportación, a veces hay que llevar un perrito que ya está ready a la feria, o uh-huh, tenemos, ¿verdad? Hay diferentes formas que podemos.
9: Exactamente.
2: Pero el torneo, por favor, apuntaron por ahí, junio 14, que es este domingo que viene, no, el otro. Así que tienen que animarse rápido y inscribirse, que no queda.
9: Hoy domingo no.
2: Este domingo que viene, no, el otro arriba.
9: Lo que pasa es que estamos grabando el programa.
2: Ah, sí.
9: El programa va a salir, o sea, sale hoy domingo. Sería el próximo domingo.
2: Ah, exactamente, correcto.
9: El 14.
2: Exactamente, junio
9: 14. ¿Y desde qué hora?
2: Bueno, eso, el que juega sabe que ellos son madrugadores, sí, porque claro, no les gusta coger mucho el sol. A las 7 arranca el desayuno, ¿verdad? ¿Qué cosas están incluidas? Que yo sé que me ibas a preguntar eso, pues, ¿qué está incluido? El desayuno, ¿verdad? Arranca a las 7 de la mañana, a las 9 arrancan en el field, obviamente está todo incluido, lo que es el carrito, el almuerzo, bueno, la comida, uh-huh, el desayuno.
9: ¿Los palos de golf y las bolas o no?
2: No, eso cada jugador siempre lleva su equipo.
9: Ok, pero si yo quiero, vamos a poner jugar, que nunca he jugado, que, ajá, no tengo el equipo, pues, ¿lo puedo alquilar, sí, allí?
2: No, pero nos puedes contactar y nosotros te ayudamos con todo ese proceso.
9: Ah, ok.
2: Claro,
9: perfecto,
2: que sí.
9: ¿Sí,
2: sí, claro. Y entonces, por ejemplo, a las 9 vamos a estar ya en el field jugando y entonces por la tarde tenemos la parte de la premiación y las rifas.
9: Ay, qué chévere.
2: Y el grupo que va a ir de voluntarios son espectaculares. Trabajan con nosotros en estos tipos de actividades. Nosotros hemos hecho conferencias, hemos hecho talleres de educación, hemos hecho un montón de cosas. Y este grupito es espectacular. Yo sé que la van a pasar excelente.
9: Sí, me quedan 30 segundos de este segmento. Vamos a seguir dialogando sobre
2: perfecto,
9: el el torneo en nuestro próximo segmento, así que no se vayan, que De Mascotas y Veterinaria continúa.
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9: Flor Morales Maldonado, fundadora de Cuatro Patitas PR, Vicky Cortés, aquí en tu programa de Mascotas y Veterinaria por 940 AM. Cuatro Patitas PR, me encanta ese nombre. Pero también hay una cosa bien importante que estábamos dialogando en nuestro segmento anterior, que es... el deporte se une a lo que es el amor por los animales.
2: Sí, el bienestar animal, correcto. Exactamente.
9: ¿Y esto con el torneo de golf?
2: Sí, nosotros vamos a estar en el junio 14, el domingo junio 14, en el Legado en Guayama. Como les estaba comentando en la sección anterior, tenemos un equipo espectacular. Eso va a ser profundo de nosotros, ¿verdad? De Cuatro Patitas PR, para poder seguir ayudándonos a seguir ayudando. Así que es bien importante, ¿verdad?, que se inscriban. Todavía tenemos espacio. Así que aprovechen, ¿verdad? El campo es precioso. Están haciendo unos días espectaculares, así que de verano, así que está...
9: ¡Hace calor!
2: Sí, así que...
9: Porque en el área sur, lo bueno del área sur es que aunque... Te lo digo porque yo soy de Juana Díaz.
2: Ah, sí, ok.
9: Aunque haya mucho calor, el calor es seco.
2: Sí.
9: No como en el área metropolitana, que es húmedo. Entonces, sí hace calor, pero tú te puedes cansar un poquito menos... porque no hay tanta humedad.
2: Uh-huh.
9: Ahora te vas a chicharrar. porque el calor es bien seco, pero de verdad que esa área es bien bonita.
2: Sí, no, ¿sabes? Y lo bueno es que, ¿verdad?, Normalmente no llueve mucho, así que va a ser debería ser un día espectacular. Uh-huh. El equipo va a estar súper. Tenemos en mente varias cosas bien interesantes para los que participen. Y aparte de eso, te vas a sentir súper bien porque estás apoyando una tremenda causa como la de nosotros.
9: Claro, hay una inscripción que pagar, porque obviamente te vas a inscribir a un torneo. Uh-huh. Pero lo importante es que una parte de esa inscripción va para Cuatro Patitas PR.
2: Correcto, eso es así. Bien importante, pueden buscar toda la información en cuatropatitaspr.com. Ahí está todo el proceso, la parte de la inscripción, el detalle, la solicitud y todo. Así que cuatropatitaspr.com.
9: Y a mí me encanta, porque yo no sé si es la primera vez que se hace un torneo de golf para ayudar a los animales. No estoy segura, pero...
2: Yo creo que no son muchos, yo he visto creo que uno, no sé si a lo sumo dos, en muchos años, pero lo importante aquí es que queríamos hacer algo, ¿verdad?, con otro, integrando, ¿verdad?, integrando lo que es el deporte, ¿verdad?, y después vamos a seguir haciendo otras cosas, ¿verdad? Este es el primero, siempre todo el mundo me ha comentado, ¿verdad?, no ha sido fácil hacer el proceso tampoco, bueno. Al ser el primero, ¿verdad?, para todo este tema de auspiciadores, que by the way, el que quiera auspiciar o ser parte del torneo, por favor, nos escriben también en la solicitud que tenemos en cuatropatitaspr.com. Ahí está toda la información para que puedan también ser auspiciadores. Si por alguna razón no pueden ser este año, pues para el próximo. Nosotros de verdad estamos bien pompeados y queremos seguir haciendo, exacto.
9: Pueden ser para otras actividades. Sí, o sea, el llamado que se hace a las empresas es, mira, coopera con el bienestar animal.
2: Correcto. O ser parte del torneo, por favor, nos escriben también en la solicitud que tenemos en cuatropatitaspr.com. Ahí está toda la información para que puedan también ser auspiciadores. Si por alguna razón no pueden ser este año, pues para el próximo. Nosotros de verdad estamos bien pompeados y queremos seguir haciendo, exacto.
9: Pueden ser para otras actividades.

0: de actividades. Otro punto importante ahí es que nosotros también aceptamos voluntariado, porque nosotros todos los sábados, casi todos los sábados, tenemos la feria. Y en esas ferias, dependiendo cuántos voluntarios tenemos, es que podemos llevar mascotas. Así que si tengo, vamos a suponer, cinco voluntarios por cada área, porque a veces nosotros nos dividimos dependiendo, a veces tenemos muchos perritos y lo que queremos es, por ejemplo, también estamos a veces en colaboración con PetSmart y con algunos otros sitios, ¿verdad? Así que tratamos de dividirnos. Por ejemplo, este junio 7 vamos a ir a compartir en una feria en Humacao, que vamos para allá a llevar perritos para adopción.
1: Muy importante. ¿Y sabes dónde va a ser?
0: No tengo el detalle, pero lo podemos compartir. Va a estar en nuestra página también. Perfecto. En Cuatro Patitas Perro. Nosotros ponemos siempre todos los detalles.
1: ¿Eso
0: dónde
1: es ahora
0: vamos
1: esta semana? O sea,
0: sí. Sí, exacto. Y entonces vamos a estar por allá por Humacao, pero al igual que eso, nosotros vamos a diferentes actividades. Entonces, el voluntariado es bien importante para nosotros. Así lo que nosotros siempre decimos, muchos jóvenes que están en high school o en middle school, en intermedia o en superior, ellos tienen que cumplir con unas horas verdes que le mencionan, o horas de comunidad. Y entonces, pues, ellos lo pueden hacer con nosotros, nos pueden escribir. Si, por ejemplo, su niño, su joven quiere hacer las horas con nosotros, lo único que tienen que hacer es escribirnos por nuestro email, cuatropatitaspr@gmail.com, y ahí nos escriben, nosotros le contestamos y lo incluimos en un chat, y ahí todos los jueves o viernes le estamos diciendo, mira, vamos para tal sitio, ¿quiénes pueden ir? Entonces ahí nos levantan manos los que puedan. También tenemos voluntariados con algunas compañías grandes, por ejemplo, tenemos First Bank, que ellos tienen también su voluntariado anual y ellos hacen ellos tienen como 5 empresas, por ejemplo, le dan opciones a sus empleados y el empleado decide si quiere hacerlo de bienestar animal, si lo quiere hacer con niños, lo quiere hacer con personas adultas, dependiendo. Lo importante es que, ¿verdad?, que apoyemos la comunidad. Pues entonces el que le gusta la mascota puede hacer sus horas con nosotros. Y eso está súper porque, ¿verdad?, como dicen por ahí, matamos dos pájaros de un tiro, ayudamos que ellos cumplan con su crédito y nosotros nos ayudan a poder llevar más mascotitas para poder socializarlas. Porque en esa feria nosotros hacemos varias cosas. Uno es, no es tan solo buscar el hogar, también aprovechamos, porque no todos se adoptan esos días. Así que lo que aprovechamos es de tomarle fotos bonitas para poder postearlas. Los enseñamos a caminar con leash, los socializamos con personas, los socializamos con otras mascotas. Que todo ese proceso, eso es bien importante para que cuando esa mascota llegue a su nuevo hogar, se le haga más fácil su integración.
1: Okay. ¿Qué necesita Cuatro Patitas PR? Ya yo sé que ustedes no tienen una sede como tal, sino que son foster, pero necesitan toallas desinfectantes.
0: Sí, claro que sí.
1: Primer auxilio, ¿qué necesitan?
0: Sí, nos pueden contactar por la página de nuevo, Cuatro Patitas PR, qué cosas nosotros nos es útil, como, ¿verdad? Para nosotros cubrimos comida a esos fosters, ¿verdad? Así que si nos pueden donar comida, nos pueden escribir y le decimos, ¿verdad? Normalmente tratamos de no cambiarle la comida, pero también tenemos rutas de rescatistas que dan comida a perritos y gatitos. Así que la comida, eso siempre es bien útil. El que quiera puede comprar y nosotros los recogemos o nos encontramos en algún punto medio o en nuestra feria puede llegar y llevárnoslos. Así que lo que es comida, lo que es cositas de limpieza, tanto cloro para limpiar, porque especialmente cuando tenemos desinfectantes, todas esas cosas, especialmente cuando tenemos muñequitos bebés, eso nos requiere un montón.
1: Ella le dice muñequitos a los popes.
0: Sí,
1: eso lo habíamos dicho en el segmento anterior.
0: Sí, exacto. Sí, exactamente, a los muñequitos. Eso es así.
1: Qué lindo. Mira, te lo voy a robar, lo voy a adoptar.
0: Sí, es que ellos son muñequitos.
1: Es que yo le digo a mis animalitos, a mis gatitos, yo le digo bebé.
0: Sí.
1: Y cuando voy a salir, esto siempre lo he dicho. No te preocupes, mami va a volver. Sí. Bebé, tranquilo.
0: Sí, yo tengo varias rescatistas y también tengo foster que me hacen reír un montón porque siempre ellas por ejemplo, la que te estaba mencionando, Sonia, ella me hace reír un montón porque ella le habla a ellos y le dice, te estás portando mal. Así. O mira lo que está pasando. Sí. Y yo he aprendido que es verdad, hay que hablarle, tú sabes. Sí. Y yo aprendí eso también con nuestros rescatistas y eso, y los foster. Ellos son...
1: Y ellos entienden, a lo mejor no entienden el vocabulario, pero entienden el metal de voz.
0: Sí,
1: cuando
0: claro.
1: Cuando tú lo estás regañando.
0: Y yo no sé si te ha pasado, tú que tienes mucho... O sea, que tienes

0: varias mascotitas, igual que yo, que tengo varias. Cuando tú alguno de ellos hace algo mal, así, y están varios, y tú regañas, el que se portó mal es el que se ve y se esconde.
1: Sí.
0: Los otros como que se quedan mirando, sí, como sí, que, ¿qué está pasando?
1: Sí, digamos, pues yo tengo uno que le encanta, sí, orinarse, es el único macho que, uh-huh, tengo dentro de la casa. Está operado, ajá, todos están operados menos Mía. Mía es la pequeñita que tiene como 4 meses, no sé.
0: Ok, sí, que es bebé.
1: Es bebé y es Tita, que ya Tita tiene como 8 meses, ¿no? Ok, meses.
0: Sí, sigue siendo bebé, pero un poquito,
1: exacto,
0: más grande.
1: Pero entonces Fiono, que es el macho, a él le encanta orinarse en todos lados.
0: Sí, marcando territorio.
1: Y entonces yo veo a este orina y yo le digo... Y pueden estar todos, digo, ¿por qué tú hiciste eso? Y Fiona hace clic, clic, y sí, se va, me mira.
0: Sí,
1: y
0: claro,
1: se va, yo sé, sí, que fuiste tú, ¿sabes? Sí. Yo sé que fuiste tú.
0: Es que es así, así es mi
1: que. Y entonces, y a Mía le encanta, Tita le encanta jugar con Mía. Y Tita es la que tiene 8 meses, bien brusca jugando. Y entonces coge a Mía, que es un bebecito chiquito, y empieza a morderlo, y Mía... Que yo digo que no sabe más, ya era, ella hace miau. Yo le digo, Tita, suéltala. Y la suelta.
0: Sí, es que ellos saben.
1: Ellos saben.
0: Sí, sí.
1: Vamos a repetir, porque aquí está el Legado Golf Club, en donde se celebra el guau. Wow, de wow, de wow,
0: wow, wow, wow, wow, wow, wow, wow, wow. Sí,
1: golf,
0: sí. En Guayama, vamos a estar en el Legado, como estábamos mencionando, bien importante, si te gusta el deporte y te gusta el bienestar animal y quieres apoyarnos, ¿verdad? Es Profundo de Cuatro Patitas PR, vamos a estar desde bien tempranito, los jugadores ya empiezan a llegar a las 7 y ahí está incluido, como les mencioné, el desayuno, y vamos preparando para ¿verdad? Tenemos muy buenos premios para los ganadores, tenemos rifas, uh-huh, así que, y si estás escuchando y quieres ayudarnos y ser sponsor, estás más que bienvenido, por favor, no, necesitamos ahí esos apoyos, uh-huh, ya en la recta final. Es importante que nos escribas por cuatropatitaspr.com, nos puedes ahí en nuestra página llenar la suscripción y decirnos si quieres ser auspiciador, o si quieres nos puedes escribir un email directo a cuatropatitaspr@gmail.com y los vamos a contactar para que nos ayuden como sponsors, y por como estábamos hablando, si no puede ser para esta actividad, tenemos muchas otras actividades durante el año, tenemos los voluntariados, tenemos las ferias, uh-huh, y hay muchas cosas, ¿verdad? Hay muchas cosas que podemos trabajar
1: y hay
0: con
1: mucha información, porque yo entré a la, sí, página de ustedes, sí, entonces hay mucha información sobre lo que es el foster, uh-huh, también que la importancia de la esterilización, uh-huh, la adopción, entonces para mí es importante que tú me digas cuáles son los criterios para adoptar.
0: Sí, perfecto, sí, claro que sí. El primero, antes que todo, te quería mencionar que les quiero dar las gracias a Orquídea, que ella es quien nos maneja, ella es nuestra directora de mercadeo, nos ayuda con la página, siempre tiene eso al día, como usted dice.
1: Qué lindo nombre, Orquídea.
0: Sí. Y es un chiste porque cuando nosotros vamos a hacer las promociones o las charlas o lo que sea, Orquídea Flor.
1: ¿Verdad?
0: Sí. Y es como todo el mundo nos mira, sí, sí, ese es el nombre de ella y el mío, así que pues. Pero sí, ¿qué necesitamos para hacer, para adoptar? Básicamente lo primero, ¿verdad? Es que tengas un sitio seguro, ¿verdad? Nosotros normalmente tratamos de que la persona no viva rentada, porque teníamos una situación del año pasado, nos devolvieron un montón de mascotas porque, uh-huh, decían que se iban a mudar, y donde se iban a mudar no tenían, no les aceptaban mascotas. Así que lo primero que es importante, ¿verdad? Tratar de que no sea rentado. En el caso de si vive rentado, pues tiene que vivir un buen tiempo en esa localidad. Uh-huh. Si vive en casa, pues que tenga verja, que no se pueda escapar, porque el perrito adoptado no es para que ande en el vecindario, es, claro, para que esté en su casa.
1: Claro. Y no amarrado.
0: Exacto. Así que tiene que tener, ¿verdad? Si es urbanización, pues no hay ningún problema, porque eso está cerrado. Pero si es más campo, ¿verdad? Pues que tenga una verja. Creo que esos son los criterios más difíciles. Llena una solicitud, hay un donativo, porque el perrito se entrega ya vacunado, uh-huh. y si tiene más de 5 meses esterilizado. Si es bebé, pues se hace el compromiso de que cuando llegue a los 5 meses, nosotros le hacemos la cita y le coordinamos todo. La persona solamente lo lleva por la mañana y lo recoge por la uh-huh. noche, por la tarde. Básicamente, ¿qué otras cosas? Importante que tenga paciencia la persona y mucho amor, porque ellos en realidad lo que necesitan es amor, y tiempo para por ejemplo, nosotros, yo estaba hablando esto con las compañeras el fin de semana en la feria, nosotros tenemos una perrita que la atropellaron en Fajardo. La perrita se llama Ruby. Justamente hoy estaba en el veterinario. Y entonces, Ruby, la atropellan y la dejan en el medio del expreso. Unos agentes, que verá que siempre hay personas buenas, unos uh-huh. agentes se pararon el tráfico, sacaron la perrita y se la llevaron para el cuartel y buscar una organización que la pueda ayudar. Está bien difícil porque hoy en día uh-huh. no hay sitios, ¿verdad?, donde uno pueda llevar, porque los sitios están todos llenos. Sí. Y por eso es que necesitamos, urgimos a las personas de que adopten, ¿verdad? Uh-huh. Entonces, es bien importante, ¿verdad?, que se haga el proceso, porque todo eso nos ayuda a poder entonces conseguirle un hogar y uno claro, poder seguir.
1: Y pagar los servicios veterinario sí. y todo eso, porque sí. no es, o sea, cuando usted adopta, usted tiene que saber que esto es como tener un niño, o sea, tiene que gastar en comida,
0: sí.
1: tiene que gastar en medicamentos. Uh-huh. Si
0: fuera necesario, no, veterinario una vez al año mínimo,
1: exacto.
0: Sus pastillitas de los parásitos del corazón, todas sus cositas.
1: Hay unos gastos, y sí. los veterinarios, señores, lamentablemente
0: todo sube en la vida. Exacto. Todo está subiendo,
1: no son baratos,
0: sí. Y entonces, pero es bien importante, ¿verdad?, mencionar de que cuando cuando uno va a adoptar es ¿verdad? No es porque lo pensé, sino hay que analizarlo, claro. y decir, mira, pues yo voy a hacer esto, uh-huh. lo otro, y voy a trabajar con estos temas y voy. Pero eso, ¿verdad? Todo eso es la responsabilidad. Pero hay una parte bien bonita, que es el que te vaya a esperar, el que te va a esperar en la puerta, el que va a tener esa cola ahí loco.
1: Te cambia la vida. No sí. solamente son dos vidas que se cambian.
0: Exacto.
1: O varias vidas, varias si es una vidas. Familia.
0: Sí.
1: Se me acabó el tiempo y nunca me da el tiempo. ¿Cuándo es? ¿14 de junio?
0: Junio de 14 en El Legado.
1: En El Legado, en Guayama. Así que gracias por haber estado en el programa.
0: Mil veces agradecida, muy de verdad, me encantó. Cuando usted quiera, nos avisa que estamos siempre dispuestos por ahí a volver a tener otra plática.
1: Ya lo sé. Señores, los espero en la próxima edición de tu programa de Mascotas y Veterinaria por aquí, por 940 AM.
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3: Muy buenas tardes y muchas gracias por acompañarnos domingo tras domingo en este subprograma Esperanza para la Vejez por WIPR 940 AM. Lo que buscas está aquí. Mi nombre es Javier Parga y les doy la bienvenida a este espacio en el que buscamos compartir información de relevancia para adultos mayores y para adultos en general. Información provista por expertos de diversos campos con relación a nuestra salud y bienestar. Esperanza para la Vejez es una organización sin fines de lucro dirigida a sostener y ofrecer programas de servicio y apoyo social a adultos mayores y servicios educativos de promoción de la salud a toda la comunidad. Este programa va dirigido precisamente a compartir información con nuestra audiencia para promover mejores estilos de vida. Cualquier comentario, cualquier recomendación, cualquier solicitud de algún tema en particular, por favor, nos puede llamar a Esperanza para la Vejez al 787-995-0090. Y repito nuevamente, 787-995-0090. En el día de hoy tenemos un programa muy especial y tengo dos invitadas muy especiales. En el programa de hoy vamos a hablar precisamente de nuestra organización que acaba de cumplir 60 años de establecida. Esperanza para la Vejez comenzó en 1966 y estamos celebrando desde el inicio del mes de mayo estos 60 años de servicio. Y hoy, para acompañarme y compartir un poco de esa historia, me acompaña la señora Zoraida Vega, pasada directora ejecutiva de Esperanza para la Vejez. Apenas acaba de retirarse esta semana pasada. Zoraida, bienvenida.
4: Sí, buenas tardes y gracias, ¿verdad?, nuevamente por la oportunidad de compartir con la audiencia.
3: ¿Cómo no? Y en breve va a estar con nosotros la señora Walia Licea, tesorera de la Junta de Directores de Esperanza para la Vejez. Antes de comenzar con la entrevista, me gustaría traer un mensaje en particular. Este es el mes nacional de seguridad con armas de fuego. Si usted tiene un arma de fuego o conoce a alguien que tenga una, por favor, evalúe las medidas o sugiérale que evalúe las medidas que está tomando para asegurar esa arma. Si usted va de viaje, tiene la opción, obviamente, de dejar el arma en su casa, en una caja fuerte, pero más seguro todavía es llevarla a almacenar a una armería o a una estación de policía. En ambos lugares van a protegerla durante el tiempo que usted pueda estar de viaje o durante el tiempo que usted prefiera no usar el arma. Así que tengamos en mente que ese es el tema de salud de este mes y que es importante que protejamos las armas de fuego para evitar accidentes. Ya habiendo dicho eso, Zoraida, muchas gracias por acompañarnos y vamos a comenzar con la pregunta tal vez más básica. ¿Cómo empezó Esperanza para la Vejez?
4: Bien, pues es muy interesante porque Esperanza para la Vejez fue, es y será siendo el primer esfuerzo comunitario que se crea para atender las necesidades de la población adulta mayor. Quiere decir que para allá, para el 1964, el Congreso de los Estados Unidos crea la Ley de Oportunidades Económicas y Puerto Rico, pues, cuando vio que estaba esa ley y que Puerto Rico podía participar, no se quiso quedar atrás. Y en aquel momento existía lo que era la Comisión Puertorriqueña de Agricultura, que estaba adscrita al Departamento de la Familia, que hoy es la Oficina del Procurador para las Personas de Edad Avanzada, OPEA. Así que en aquel momento, en 1964, doña Luisa Trinidad Lefebvre era la directora ejecutiva de la Comisión Puertorriqueña de Agricultura. Y ellos fueron a Estados Unidos, escucharon la orientación y vieron que sí, que Puerto Rico podía insertarse en esa oportunidad económica. Lo único que le dijeron, ok, ustedes pueden someter propuestas, pero no pueden ser los que administren los servicios. Ustedes pueden ser los recipientes de los fondos, pueden administrarlos, pero tienen que distribuirlos a otras organizaciones sin fines de lucro, porque ellos eran gobierno. Regresan a Puerto Rico y comienzan a montar ese muñeco que es Esperanza para la Vejez. En aquel momento se conocía como la Junta de Servicios Comunales para Adultos Mayores, Proyectos HOW. Y luego, en el transcurso de los años, siempre nos quedamos como Proyectos HOW. Por lo tanto, en el 2 de mayo de 1966, queda constituida nuestra organización como la primera organización que se crea para atender las necesidades de los adultos mayores como una organización sin fines de lucro. Y en aquel momento, cuando el gobierno monta este muñeco, esta estructura, pues nos requerían una junta de directores. Y la junta de directores estaba compuesta por todas las jefes de agencia, entiéndase Departamento de la Familia, Departamento de Salud, Departamento del Trabajo, bueno, todas las organizaciones que de una forma u otra tenían que estar relacionados con el área de servicio que nosotros íbamos a estar ofreciendo en aquel momento. Además, nos requería un pareo. Siempre el gobierno federal ha requerido un pareo. Pues, ¿qué se hizo? El gobierno tocó las puertas de los diferentes municipios. En aquel momento fueron alrededor de 25 o 30 municipios donde ellos ofrecieron una estructura. Si no fue el municipio, fue el Departamento de la Vivienda que entrega o recomienda un espacio. Casi siempre eran los centros comunales que tenían, porque algunos residenciales tenían varios centros comunales y entonces le cedían uno a la organización. Y ahí nosotros comenzamos a ofrecer servicios. ¿Cómo constituimos ese pareo? Bueno, en los municipios era un poco más sencillo porque nos dan la estructura y también nos aportaban los servicios de utilidades, como es el agua, la luz, el teléfono, alguna gasolina, los seguros, empleados. Y ahí cumplíamos con lo que el gobierno federal nos requería versus lo que el gobierno federal comenzó a asignar cuando finalmente se somete la propuesta con toda la estructura que requiere la misma y aprueban el presupuesto. En ese momento, cuando aprueban el presupuesto, bueno, pues no hay oficina todavía constituida, porque hasta que no llegara, esto es así, nosotros sometemos las propuestas, pero hasta que no llega la confirmación de que se nos asignó, se nos aprobó la propuesta, pues no se puede hacer nada. Por lo que en aquel momento doña Luisa nombra a una empleada de la Comisión Puertorriqueña de Agricultura, doña Inés Salvá, renuncia como empleada del gobierno y asume el control de lo que es hoy Esperanza para la Vejez, antes Junta de Servicios Comunales para Adultos Mayores, los proyectos HOPE. Y doña Luisa, que estuvo como directora alrededor como 30 años o algo así, fue la que montó entonces toda la estructura según se había presentado en la propuesta. Porque una cosa es lo que dice la propuesta y luego es que viene entonces a hacer realidad todo lo que se dice ahí. Inicialmente, cuando se comenzaron a dar servicios, como la prioridad era atender el área de nutrición, pues el centro, como usted lo llegó a conocer, no estaba inicialmente. Inicialmente lo que se ofrecían eran servicios de lo que la gente conocía, fiambreras, que se llevaban los almuerzos en fiambreras hasta la casa de estos participantes que cualificaban. Y luego viendo la necesidad y según fueron aumentando o añadiendo diferentes áreas de servicio, y es que más adelante comienzan a ofrecerse los servicios que ya están constituidos en los que hoy en Puerto Rico son los centros de actividades de servicios múltiples que la gente comúnmente conoce como los centros de envejecientes. Y ahí ofrecen los servicios del desayuno. El viejo llega hasta el centro, se le provee el desayuno, luego tiene actividades de recreación, socialización, hay una trabajadora social, una enfermera, todo el componente del área de nutrición, se les brinda el almuerzo, se les brinda la transportación a aquellos participantes que no pueden llegar al centro y hace ese espacio que es mágico, porque el centro viene a llenar ese espacio que muchos adultos mayores no encuentran en sus casas porque ya los hijos se fueron, tal vez el cónyuge murió, o tal vez sencillamente la persona no se casó nunca. Lo que haya sucedido, esa persona, o son matrimonios y están solos y deciden ir al centro y encontrar esa familia extendida, tanto a nivel de los participantes como el equipo de trabajo, que el que trabaja ahí tiene que tener compromiso, pasión y responsabilidad con el adulto mayor.
3: ¿Cuántos centros se abrieron originalmente o cuántos pueblos se cubrían originalmente?
4: Bueno, estaban alrededor de 25 centros a través de la isla. Cuando yo comencé en el 2000, habían 15 centros. Y luego se han ido reduciendo hasta ahora en este momento, que el pasado mes de septiembre tomamos la difícil decisión, ¿verdad? La Junta tuvo que enfrentar este reto de cerrar las facilidades que nos quedaban en Ponce, Mayagüez, San Germán y Carolina. Pero teníamos centros en Orocovis, en Aybonito teníamos dos, en Guayanilla, en Fajardo, en Llorén Torres, en Guayanilla, en Comerío, en Cataño, en Juncos. Habíamos centros a través de la isla.
3: Es increíble que la proporción de adultos mayores ha ido aumentando, uh-huh, y a través de los años los fondos asignados para esta población y servicios para esta población, incluyéndonos a nosotros, pero también para otras organizaciones, han ido disminuyendo. Entonces, el sistema en general no está respondiendo a las necesidades de los adultos mayores.
4: Sí, nosotros tenemos ahora mismo una situación, y es que somos un país viejo. No lo estábamos escuchando. Yo llevo desde el 2000, cuidado si antes, que estamos escuchando que Puerto Rico es un país viejo. Pero como que no nos damos cuenta. Ahora mismo estamos en el número 16 como población vieja a nivel mundial. Y para el 2050 vamos a estar entre los primeros 10. Quiere decir que esto no va a bajar. Esto va a aumentar. ¿Y qué se va a hacer? Porque ha habido un cambio de paradigma, y lo estamos viendo, donde el adulto mayor que había antes, que era de un modelo de asistencia, se está moviendo a un modelo de la psicología de la longevidad, donde se promueve que el adulto mayor sea independiente, tome decisiones él mismo. Y eso está trayendo un poquito de conflictos, porque como nos han enseñado que el adulto mayor, después que pasa de cierta edad, pues son los hijos, los familiares los que toman las decisiones, y ahora los que estamos envejeciendo, yo que soy un adulto mayor, pues ¿cómo que vamos a...? No, espérate, yo soy la que decido para dónde voy, qué voy a hacer. Y eso, pues entonces, hay que ir educando al profesional que también atiende a este adulto mayor y lo ve como frágil, inofensivo, como que no puede tomar decisiones, y eso es una visión totalmente incorrecta en este momento.
3: Incluso comenzaste a contestar mi próxima pregunta, okay, porque hay unas diferencias de las necesidades que tenía el adulto mayor en 1966, uh-huh, y las necesidades que tenemos, porque me incluyo como adulto mayor también, que tenemos los adultos mayores en este momento. Tú te acabas de retirar, pero eso no quiere decir que es que no puedes seguir trabajando.
4: Uh-huh, exacto.
3: Has seguido, exacto, trabajando. Yo soy adulto mayor, por definición, hace ya 5 años, y trabajo activamente todos los días. Y hago actividades de distintos tipos los fines de semana, desde salir, pasear, actividades físicas. Hay una diferencia entre el adulto mayor de 1966 y el adulto mayor de 2026, perdón. ¿Qué es lo más importante que debemos decir de nosotros los adultos mayores de hoy?
4: Bueno, el adulto mayor de hoy es independiente. Totalmente independiente, tiene propósitos, tiene metas, desea mirar el mundo desde otra perspectiva, tiene inteligencia, experiencia, y no quiere decir que el adulto mayor de los 60, del 1966 no tuviera la experiencia ni tuviera el conocimiento para desarrollar, porque lo hicieron. Miren cómo el Puerto Rico ha ido creciendo. Quiere decir que aquella generación tenía, ¿verdad?, sus capacidades. Lo único que se morían más jóvenes. Hoy no. Yo tengo 69 años y yo, que estuve a cargo de este espacio, y le doy las gracias a Parga por él asumir y continuar con este espacio tan importante para la población y para la emisora. Yo acepté el reto cuando cumplí 60 años. De estar aquí 8 años y medio, casi 9 años trabajando
3: en este programa, precisamente,
4: y llevando información. Por lo que vemos que entonces, como el adulto mayor de este tiempo acepta retos, y está dispuesto a educarse, a comenzar nuevos proyectos. No nos paralizamos como tal vez se hacía antes porque no nos atrevíamos. Ahora es diferente. Ahora aceptamos los retos y buscamos las oportunidades de cómo nos podemos desarrollar.
3: En efecto, hay una diferencia. Había una expectativa social de qué era un adulto mayor. Y cada uno de nosotros, ¿verdad? En nuestra época, los adultos mayores de los 60 respondían a eso de una manera. Correcto. Los adultos mayores de hoy respondemos de otra manera distinta. Porque hoy se habla socialmente de que podemos ser independientes, de que
4: porque
3: podemos
4: antes
3: ser.
4: Veíamos al viejo frágil.
3: Sí.
4: Que hay bendito.
3: Sí.
4: No puede, ya no puede hacer eso. Y entonces soy yo el que tengo que asumir el control y la toma de decisiones por ellos.
3: En efecto. Y no necesariamente lo era, porque era un hombre y una mujer trabajadores, fuertes, pero que ya en ese momento se sentían que debían dejar que otros tomaran las decisiones por ellos.
4: Sí, porque a veces es el mensaje que estamos llevando.
3: Sí.
4: Si el mensaje que se está llevando es que el adulto mayor es débil, es frágil, después de los 60, 70 años, pues ya tú tienes que ir retirándote. Bueno, pues entonces en eso nos enfocamos. Pero el viejo de ahora, pues, ha cambiado ese paradigma.
3: Definitivamente. El tiempo corre y ya llegamos a nuestra primera pausa del programa del día de hoy. Nos acompaña la señora Zoraida Vega, pasada directora ejecutiva de Esperanza para la Vejez, y hoy estamos hablando precisamente de Esperanza para la Vejez y el trabajo que hemos hecho durante los pasados 60 años. Este es el programa Esperanza para la Vejez por WIPR 940 AM. 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Regresamos en dos minutos.
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3: Y regresamos después de nuestra pausa. Gracias por acompañarnos. ¿Le está gustando el tema? Siga escuchándonos, llame a alguien, avísele que hoy tenemos un programa especial hablando de nuestra organización Esperanza para la Vejez y nuestros servicios. Mi nombre es Javier Parga y hoy me acompañan la señora Zoraida Vega, pasada directora ejecutiva de Esperanza para la Vejez, y la señora Gualia Licea, tesorera de la Junta de Directores de Esperanza para la Vejez, por aquí por WIPR 940. Lo que buscas está aquí. Y después de nuestro primer segmento en el que estuvimos compartiendo con la señora Zoraida Vega, vamos a compartir este espacio con la señora Wally Alicea. Wally, bienvenida.
6: Muchas gracias por tenerme en el programa de hoy.
3: A ti por acompañarnos en el día de hoy. Ya escuchaste que estuvimos en el primer segmento hablando de la evolución de Esperanza para la Vejez. Y tú que llevas muchos años en la Junta de Directores, me gustaría que nos compartas un poco cuál ha sido tu experiencia de ver la evolución de la organización desde que llegaste hasta el día de hoy.
6: Bueno, pues mira, yo llevo con la organización, yo creo que pronto cumpliría como el quinceañero, pero nada. Yo tuve la bendición de participar de este programa desde que éramos bien grandes hasta que ahora que somos menos, ¿verdad? Porque pues al pasar el tiempo van ocurriendo diferentes cosas, pero el servicio, la dedicación, el compromiso que tienen cada uno de los directores de los centros que hemos tenido, y los programas que corremos, siempre ha estado al 200%, y sobre todo cuando hemos estado en crisis como la pandemia, las tormentas, los terremotos, todo esto son personas altamente comprometidas con la... Bueno, lo que algunos dicen que no es una causa, pero es una causa, porque el atender con decencia, con dignidad y con amor a la población de envejecientes, que es la población mayor de nuestra isla, es una hermosa y excelente causa.
3: En efecto, y yo creo que hay sectores, hay personas en Puerto Rico, y Zoraida mencionó algo de eso ahorita, que no se dan cuenta cuán importante es el servicio a aquellos que nos han traído hasta aquí en el día de hoy y a aquellas personas que se han dedicado a servir, a ayudar y que hoy son una parte significativa de la población. Los adultos mayores estamos aumentando y vamos a seguir aumentando, de acuerdo con algunos demógrafos, por los próximos casi 30 años.
6: Entonces, no solo eso, sino para el 2050 se espera que se haya triplicado a nivel mundial la cantidad de adulto mayor. Y cuando hablamos de adulto mayor, realmente de acuerdo hasta con AARP, la definición de ellos empieza desde los 50 años. Pero sabemos que el adulto bien mayor, sobre los 70, 80, y en Puerto Rico hay bastantes longevos también, pues hay bastante. ¿Verdad? Hay bastante. Así que nuestra organización, yo entiendo, ha hecho una labor encomiable en estos 60 años que lleva de existencia, porque precisamente atiende a los que algunos pueden pensar que no necesitan ser atendidos. Desde alimentación, educación, entretenimiento, el contacto social. La gente no se da cuenta de que todo esto abona hacia tener precisamente una población que sea mentalmente saludable. ¿Okay? Y hay estudios, o sea, no dice Wally, ¿verdad? Hay estudios de médicos, de psicólogos, que lo afirman. Donde tenemos que de verdad prestar atención, bastante que trabajaron, ¿verdad?, para levantarnos y poder seguir trabajando. Pues yo creo que es de verdad meritorio que podamos tener un lugar donde ellos se sientan cómodos, a gusto, con su núcleo, que pueden cantar, bailar, jugar, porque de todo eso lo hacen. O sea, la gente piensa que porque llegan a cierta edad, dejan de hacer, y por lo contrario.
3: En efecto, una de las cosas que podemos ver de los adultos mayores de hoy es que son mucho más activos, mucho más dispuestos a llevar a cabo distintos tipos de actividades. Y tú mencionas algo que me gustaría que expandieras un poquito más, Estábamos hablando, Zoraida y yo, de los adultos mayores que estamos mucho más activos, pero tú también mencionas los adultos mayores más allá de los 75, los 80 años, que muy probablemente, aún con los cambios en las actividades, pudieran necesitar, especialmente aquellos que viven en condiciones de pobreza, pudieran necesitar mayores servicios. Y eso se nos están perdiendo de vista.
6: Correcto, y no solo eso, la organización nuestra no solamente se dedica a los envejecientes que están en el centro, sino que también llevamos alimentos a aquellos que no pueden llegar hasta el centro. O sea que pensamos que todo el mundo puede cocinar, todo el mundo tiene con qué comer, todo el mundo tiene cupones, y no es cierto.
3: No.
6: No es cierto. Hay una población que sencillamente ya no puede valerse por sí misma, pues ahí entramos organizaciones como la nuestra, donde le llevamos alimentos al hogar. Y es alimento preparado por cocineros, ¿verdad? No son chefs, pero son cocineros que han recibido las instrucciones de unos nutricionistas. O sea, no es comer arroz, habichuela y un pedazo de carne todos los días, sino que tenemos nutricionistas que son los que están resguardando, ¿verdad? El que todo se esté llevando a cabo de forma correcta. Definitivamente los viejos de hoy, y yo me cuento porque yo tengo 73 años casi a punto de cumplir, y yo sigo trabajando, yo sigo dando clases, seminarios, charlas, y me siento, a veces yo creo que hasta más joven en el sentido del ánimo y el deseo de llegar a mucha gente que a algunos de nuestros jóvenes.
3: En efecto, nos pasa, y fue parte de lo que también Zoraida nos compartía ahorita, porque es que vemos la vida desde otra perspectiva, pero nuevamente no querría que perdamos de perspectiva lo importante que es mirar a aquellos que no tienen la fortaleza que nosotros tenemos, aquellos que tienen una mayor necesidad, porque parte de lo que la organización enfrentó en los pasados años fue una reducción de fondos que nos llevó a cerrar unos centros, no porque nosotros quisiéramos, y eso lleva a su vez a que haya unas personas que recibían alimentos de nuestra organización y que hoy no los están recibiendo. En efecto, y ese impacto es uno con el que estamos tratando de lidiar en este momento. En tu experiencia, Wally, ¿qué ha hecho la Junta para sostener la organización en los pasados años?
6: Bueno, la Junta, como todo el mundo sabe, de cualquier organización sin fines de lucro, es el cuerpo gobernante, ¿no? Es el que decide el plan estratégico a seguir y le da la confianza a la directora ejecutiva para que pueda precisamente ejecutar ese plan estratégico. Hemos estado, yo creo que estamos todavía como el ave fénix, ¿verdad? Nos vamos a estar reinventando, y es la Junta quien le toca definir cuál va a ser el nuevo rumbo de la organización, dado lo que tú acabas de mencionar, de que algunos centros se tuvieron que cerrar y que aún contamos con los programas federales que imagino que ya Zoraida mencionó, y si no, pues va a abundar luego, donde todavía llegamos a parte de la población. La Junta es aquella que es responsable de, en conjunto con la directora ejecutiva o el director ejecutivo, conseguir fondos y identificar programas de desarrollo, programas de recaudar fondos. Tenemos del impacto en la comunidad, porque nosotros impactamos, aún que no tengamos centro, sí impactamos con adiestramientos y talleres a la población cercana a nuestra oficina central, por ejemplo, en Bayamón. Y así por el estilo. O sea, la función de la Junta, sin Junta, pues no hay organización, porque ante todos los frentes legales, desde el banco, las instituciones del gobierno, quien firma y aparece firmando es la Junta.
3: En efecto, la Junta es, en cualquier organización, el ente que establece la dirección de la organización para que entonces el director o la directora ejecutiva pueda ejecutar ese plan, que en nuestro caso, en los pasados 20 años, ha sido Zoraida la que ha llevado la organización y la que ha tenido que manejar todos los cambios, todo lo que estamos enfrentando.
6: Todos los altos y bajos.
3: Todos los altos y bajos, en efecto, algo que tenemos que reconocer. que ya en un programa anterior estuvimos hablando de eso, y creo que en este momento también es importante que reconozcamos el trabajo extraordinario que ella ha hecho con varias juntas, porque las juntas cambian cada cierto tiempo, y cómo se ha logrado ese cambio. ¿Hacia dónde espera Esperanza para la Vejez dirigirse?
6: Pues mira, por lo que yo he visto, ¿verdad? Le hemos estado hablando mucho en la Junta sobre establecer unos centros de estimulación cognitiva que hace tanta falta en la población del adulto mayor. Tenemos unos centros que todavía están en unas condiciones impecables, que vamos a poder reutilizar con este enfoque. Ya sería, ¿verdad?, cobrando una cantidad módica para que la población se pueda beneficiar. Porque de verdad hace mucha falta. Y
4: Wally, permíteme un momento, ¿se cobrará? Porque ahora mismo no hay una organización que brinde fondos para cubrir esos servicios. Correcto. O sea, que es algo innovador.
6: No, gracias por clarificarlos, Zoraida. Definitivamente, ¿verdad? Dado que no hay ninguna organización que provea esos fondos para poder ofrecerlo, pues tenemos que entonces reinventarnos y hacerlo cobrando, por eso es una cantidad módica, ¿no? Porque sabemos que muchas de estas personas que van a llegar allí, los hijos son los que también están cuidando de ellos y tienen que seguir trabajando. Tengan un lugar donde puedan realmente obtener eso que se necesita tanto, ¿verdad? Debido a que también estamos conscientes de que la población en Puerto Rico, de 80,000 casos que hay de demencias diagnosticadas, al menos el 60,000 de ellas son de Alzheimer, ¿ok? Y dejarlo en una esquinita sin molestar, como dice la gente, es apagarles el cerebro y apagarlos a ellos. Por lo tanto, hay que trabajar para mantener las personas activas y su mente activa.
3: En efecto, uno de los servicios que probablemente son más importantes hoy de ofrecer a adultos mayores es el trabajo de estimulación cognitiva. Uno, por las muchas personas que se ven afectadas por demencia, y otro, por la necesidad de mantenerse uno emocional y cognitivamente activo para mantener esas funciones en el mejor estado posible. Así que, en efecto, uno de las direcciones...
6: Relaciones humanas son fundamentales para la existencia, ¿verdad?, de los seres humanos como tal. Y estamos hablando de que hay que socializar porque queremos que la mente, en vez de estar pensando en pájaros preñados, como uno dice, o en situaciones negativas, que puedan entonces encontrar un remanso donde me van a atender y donde yo voy a poder seguir siendo funcional.
3: En efecto, y es de lo más importante que estamos buscando esa funcionalidad, ese fortalecer las capacidades del adulto mayor para su mejor funcionamiento. Es una parte importante de la dirección en la que vamos. Ahorita Zoraida mencionaba que somos un país viejo, que estamos envejeciendo. ¿Cuáles tú ves que son las necesidades más importantes hoy del adulto mayor?
6: Bueno, el adulto mayor tiene varias necesidades, de sentirse que tiene un hogar seguro, sentirse que tiene alimentación, sentirse que tiene un plan médico o un sistema de salud que se ocupe, ¿verdad?, de mantener la salud de los mismos. Hay ya varios de las personas envejecidas, y la secretaria del Departamento del Trabajo está en pro de que puedan ser activos otra vez las personas adultas. Han hecho varias ferias de trabajo, incluso para trabajos que a veces ni quieren los jóvenes, pero los adultos mayores sí. El adulto mayor tiene que sentir que que es acogido, ¿no? No que le dan de codo y de que no sirve, sino que se pueda sentir que puede hacer una contribución todavía a la sociedad. No se puede sentir como que es una carga, sino que por lo contrario, es una persona que tiene la capacidad de seguir aportando.
3: Y en efecto, en Esperanza para la Vejez, uno de los asuntos que es importante es precisamente ese trato, ese servicio, ese cuidado dentro de los programas que tenemos, que en nuestro próximo segmento vamos a hablar precisamente de dos programas que yo diría extraordinarios que tenemos en Esperanza para la Vejez, porque el adulto mayor tiene una capacidad inmensa de poder seguir ofreciendo a otras personas y no como a veces se ve, como una persona que no puede ayudar, y a veces nosotros mismos nos convencemos de que ya llegamos a la adultez mayor, que ya no debemos hacer nada más. Y hay mucho, mucho que aportar. Mencionabas tú, ¿verdad?, de tu ejemplo, y ahorita Zoraida habló del de ella y yo del mío, del trabajo que hacemos activo como adultos mayores.
6: Correcto.
3: Hay mucho que...
6: Y fíjate, yo creo que el adulto mayor responsable, estamos tratando de servir de modelo hacia esa juventud que se va levantando, de que realmente pueden durar más. Lamentablemente se está muriendo muchos jóvenes en la calle, de forma muy triste, ¿no? Y entonces, pues eso envejece más nuestra población, ¿verdad? El no tener jóvenes que nos vayan a suplantar, ¿verdad? Uh-huh. Eventualmente. Así es que yo entiendo que sí que es importante, ¿verdad?, cuidar a los jóvenes, pero no se puede desatender a la población de envejeciente por completo.
3: En efecto, no se puede.
6: Mira, una de las cosas que a mí me encantaba de nuestra organización era ver esos vínculos de amistad que se crean en cada uno de los centros. Llegamos a tener bodas de los viejitos. Tuvimos personas que cumplieron más de 100 años y se les celebraban la vida a estas personas. El centro que teníamos en Ponce, al igual que Mayagüez y San Germán, eran centros que cada vez que uno los iba a entrevistar, porque, o sea, la Junta entrevistó a los participantes para ver cómo se sentían. Jamás hubo una palabra negativa. Todo era, aquí me hacen sentir en familia, aquí me cuidan, aquí me dan pues alimento, me enseñan cosas, porque le llevábamos de las diferentes terapias físicas que pueden.
3: En efecto, Wally,
6: incluyendo
3: perdona que te interrumpa. Es que el tiempo nos traiciona y nos corresponde la segunda pausa del día de hoy. Mi nombre es Javier Parga y mis invitadas en el día de hoy son la señora Zoraida Vega, pasada directora ejecutiva de Esperanza para la Vejez, y la señora Wally Alicea, tesorera de la Junta de Directores. Regresamos en dos minutos.
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3: Y regresamos de nuestra segunda pausa del día de hoy. Mi nombre es Javier Parga y mis invitadas del día de hoy son la señora Zoraida Vega, pasada directora ejecutiva de Esperanza para la Vejez, y la señora Walia Licea, tesorera de la Junta de Directores de Esperanza para la Vejez. Y hoy estamos hablando precisamente de la organización Esperanza para la Vejez, de nuestra trayectoria de 60 años que estamos celebrando ahora mismo desde principios del mes de mayo. Gracias a ambas por estar aquí. Zoraida, gracias. Zoraida, hay dos programas bien importantes ahora mismo corriendo en Esperanza para la Vejez. ¿Nos podrías hablar de esos dos programas?
4: Sí, bien. Esperanza para la Vejez, como mencionamos al inicio del programa, teníamos los centros de actividades y servicios múltiples, pero nosotros no solamente teníamos esos servicios. Tenemos dos programas de voluntarios, que son los abuelos adoptivos y los amigos acompañantes. Los abuelos adoptivos, da la casualidad que también están cumpliendo 60 años, porque cuando nuestra organización comienza a desarrollarse en mayo del 1966, en Estados Unidos, pues también se iniciaba este proyecto de los programas de voluntarios a través de la corporation, y da la casualidad que nuestra organización en aquel momento sometió propuesta, así que comienza los abuelos adoptivos y la organización a ofrecer servicios a través de los centros de actividades y servicios múltiples. Tenemos dos oficinas, una en Bayamón, que cubre los municipios de Bayamón, Ay Bonito y Cataño y Toa Baja. Y la otra, que está localizada en Carolina, ubicada también en otro proyecto que nosotros administramos, que es la égida Edad Dorada Cecilia Horta. Ahí también están las oficinas del programa de abuelos adoptivos. Y ahí cubre los municipios de Carolina, Canóvanas, Loíza, Río Grande y Luquillo. ¿Qué hacen estos programas? Le dan la oportunidad al adulto mayor de brindar servicios a estudiantes que pertenecen al Departamento de Educación y que tienen algún rezago académico. Fíjense en qué importancia y qué importante, como dijo Parga en el segmento anterior, que nosotros damos la oportunidad de que estos adultos mayores puedan continuar contribuyendo a su vida y a la comunidad desde otro punto, y es brindando este servicio de apoyo a este adulto, a este niño que tiene algún rezago académico. Estos adultos mayores de 55 años son seleccionados, son entrevistados, tienen que pasar un proceso de adiestramientos, y luego, una vez que son que cualifican y son capacitados se asignan a una estación de servicios, en este caso una escuela con la cual el programa, el director del programa ya eso ha hecho un enlace, ha identificado quién es la persona que va a estar dándole seguimiento a estos voluntarios. Y cuando se asigna un voluntario a un estudiante es porque ya ese maestro identificó cuál es el estudiante que le hace falta este acompañamiento. El voluntario tiene un rol bien importante dentro de la escuela porque no solamente acompaña a este estudiante, sino que es modelo para todos los demás estudiantes que están viendo a un abuelo que posiblemente con las situaciones que han pasado y que están pasando desafortunadas en nuestro país, donde hemos perdido muchos jóvenes por la alta criminalidad, muchos de estos niños que están en estas escuelas pues tienen a este abuelo que les dé ese acompañamiento, porque son personas de la misma comunidad donde está la escuela. Y qué importante cuando yo participo de una actividad de reconocimiento donde estos voluntarios

0: de escuela elemental. Pero el niño no se olvidó de él. Y le dice, usted fue mi abuela cuando yo estaba en tercer grado. Y ahora yo soy profesor, soy doctor, soy abogado, gracias a que usted me acompañó, que tenía un rezago académico, pero sin embargo, este acompañamiento que hizo esta persona, este adulto mayor, pues le dio esa oportunidad de seguir adelante en sus estudios. El otro programa es el de Amigos Acompañantes. Ese tiene dos oficinas, una en Juncos, que cubre Juncos, Las Piedras y Gurabo, y la otra oficina está localizada en Río Piedras. Y ahí damos servicios a adultos mayores que tienen necesidades en el cuidado propio. Viven en égidas, los que ofrece el programa de Amigos Acompañantes de Río Piedras, casi todos están ubicados en égidas de la área metropolitana. Y el otro de Juncos está ubicado en comunidades independientes. En la casa del adulto mayor, este voluntario llega allí a ofrecer un servicio que puede ser que él esté solo, como puede ser que esté acompañado por su esposa, pero tiene limitaciones porque es un programa de acompañamiento y de respiro. Respiro para aquellos adultos mayores que tienen alguna demencia y que a veces el cuidado de este adulto mayor que tiene demencia, pues es demandante. Así que este voluntario, mientras el familiar va a una cita médica o hace sus compras o hace los quehaceres de la casa, tenemos a este voluntario que brinda un servicio, ellos, ambos programas de lunes a viernes, de 8 a 12, y reciben un incentivo. Reciben un incentivo porque lo que se pretende es que el servicio que ellos brinden no les afecte el ingreso que ellos tal vez puedan recibir. Si no pueden contarse como ingreso, por lo tanto, no pueden ir a coger un préstamo con el incentivo que reciben porque el incentivo son fondos federales y hoy están disponibles. Pero son fondos que también puede llegar el momento en que, como nos ha pasado con los fondos que recibíamos a través de la oficina del procurador y de otras organizaciones para brindar servicios a través de los centros, pues que se han ido reduciendo. Y también tenemos la égida Edad Dorada Cecilia Horta, ubicada en el centro urbano de Carolina. Tiene dos edificios, 49 unidades, 52 residentes, de escasos recursos económicos y brindamos allí vivienda. Antes era el concepto de vida asistida porque lo asistía el centro. El centro estaba allí, por lo tanto teníamos la trabajadora social, la enfermera, la coordinadora recreativa que permitía que ese adulto mayor siguiera funcional, independiente, relacionándose con, confraternizando con los mismos residentes del edificio y dándole un cambio, un giro, ¿verdad?, a lo que es la soledad dentro de esta égida y de muchas égidas donde el adulto mayor llega a vivir allí y sencillamente luego no sabe cómo integrarse a esta comunidad porque antes vivía en una barriada, en una urbanización. Pero nuestros programas todavía están activos y vamos a continuar, ¿verdad? Aunque ya yo no esté, yo sigo con mucha esperanza de que la organización, por eso se llama Esperanza, vamos a continuar adelante y desarrollando nuevos programas para el beneficio de toda la población.
1: En efecto, parte de lo que la Junta está contemplando es precisamente cómo podemos ofrecer programas nuevos para la población. Todavía tenemos unos espacios físicos en donde esperamos desarrollar unos programas nuevos, en particular los de estimulación cognitiva, que es algo que tenemos en el futuro, no muy distante, no muy lejano. Para comenzar, Zoraida, ¿nos podrías hablar un poco de qué se espera que se ofrezca en ese programa?
0: Sí, mira, es bien importante. Ahora mismo hay ha crecido la situación de demencia y ha crecido muchas deficiencias en el área cognitiva. Por lo tanto, dentro de lo que la organización debe de comenzar a desarrollar, son estos programas que le da la oportunidad a este adulto mayor o a familiares, ¿verdad?, que necesiten ir viendo cómo pueden mejorar su capacidad cognitiva a través de diferentes actividades que se van a estar realizando. Estudios han demostrado que mientras más funcional estemos,

0: y más alerta estemos, pues nuestro cerebro se va a despertar. Hemos decidido que sencillamente el cerebro es un órgano que puede reestructurarse. ¿Y cómo se va a reestructurar? Bueno, pues que nosotros mismos nos demos la oportunidad de cambiar, de desarrollar esas actividades donde va a haber nutricionistas, donde pueden haber ejercicios, donde van a haber pues las actividades cognitivas que posiblemente parecen sencillas. Y dice, pero ¿para qué yo voy a ir para allá a hacer esos ejercicios tan bobos como se ven? Pero son ejercicios que está científicamente demostrado que si uno los hace regularmente, va a haber cambios, cambios en nuestro sistema, y eso es lo que se pretende. Así que con este nuevo enfoque de qué es el envejecimiento moderno, la psicología de la longevidad, tenemos que incorporar, ¿verdad?, todos estos programas que se quieren desarrollar tanto en San Germán como en Mayagüez y en el área de San Juan, en Playita, tenemos un proyecto sumamente ambicioso, que es establecer ese centro como tal en el área metropolitana para atender todas estas necesidades, donde hayan psicólogos, donde hayan nutricionistas, como mencioné, este especialista en ejercicio, terapistas del habla y de otras ramas que hemos identificado que son necesarias para mantener al adulto mayor funcional y que veamos entonces el crecimiento que se puede hacer. Ah, que hay. La gente me dice, no, ¿y con quién va a pagar eso? Bueno, tenemos que entonces mirar hacia dónde nos dirigimos como nosotros, ¿verdad? Las prioridades. Entre yo recibir una terapia que puede ser $20 la terapia o menos, a yo tener que irme a jugar al casino. Bueno, pues entre ir a jugar al casino y a darme una terapia que me pueda ayudar a mejorar mi calidad de vida, yo creo que tengo que establecer las prioridades. Además, en este momento los planes médicos todavía no hemos tocado puerta. Yo creo que los planes médicos tienen que también hacer ese cambio hacia dónde ellos se van a dirigir para comenzar a desarrollar la salud preventiva y mejorar la calidad de vida del adulto mayor en general.
1: Y en efecto, mencionas varias cosas que quisiera tocar brevemente antes que terminemos el día de hoy. Algunos de estos ejercicios se ven sumamente simples.
0: Sí.
1: Yo lo invito a usted a que usted coja una hoja de papel, dibuje algo, lo que usted quiera, y por un momento piense la complejidad de usted estar mirando, guiando su mano a hacer ese dibujo, a cambiar direcciones, todo eso lo está dirigiendo el cerebro en cuestión de fracciones de segundo. Y el ejercicio más sencillo estimula el cerebro, que es parte de lo que es el problema con la demencia, que el cerebro se va afectando y se va atrofiando. Y esperamos precisamente que a través de los ejercicios que son científicamente comprobados, podamos ofrecer un servicio de rehabilitación cognitiva para personas que de alguna manera pudieran estar a riesgo o ya afectadas por algún problema de demencia o de algún tipo de daño orgánico al cerebro, porque también puede ser una persona que haya tenido un derrame cerebral, un accidente cerebrovascular.
0: Sí, y quería añadir que como los estudios ahora, hay muchas cosas que se están ofreciendo con esto de la demencia. Precisamente nosotros estuvimos en el fin de semana en la asamblea de la Asociación de Alzheimer y estaba hablando el presidente de los nuevos medicamentos que existen. Yo escuché también de la nueva prueba que hay acá en Puerto Rico, que en 48 horas te pueden decir si tú tienes una predisposición o si ya tienes el diagnóstico con tiempo. Lo que pasa es que cuando habla de esto, la gente le tiene temor. No es tener temor, es comenzar con la prevención. Y dentro de esa prevención, pues son todas estas actividades que se pueden desarrollar.
1: En efecto, es tener conciencia de mi estado físico, mental y emocional y poder tomar acciones que me ayuden a mejorar mi calidad de vida, porque el que vivo mi vida soy yo. Entonces, acciones que yo puedo tomar para tener una mejor vida son acciones bien importantes. Interesantemente, ya estamos casi de cierre. Quiero agradecerle mucho a Zoraida y a Wally su presencia hoy. Vamos a tener dos programas extraordinarios en las próximas 2 semanas. La semana que viene nos va a acompañar el programa de Alzheimer, el Centro de Alzheimer y otras demencias del Departamento de Salud. Y la semana siguiente nos va a acompañar la organización OPAPA. Y en ambos programas vamos a estar hablando de rehabilitación cognitiva, estimulación cognitiva, prevención de daño cognitivo. Así que les invito a que nos acompañen el domingo que viene y el siguiente domingo en este programa. Tristemente, el tiempo nos traiciona, ya se nos fue el espacio que teníamos para el día de hoy y nos obligan a terminar esta conversación sobre esperanza para la vejez y nuestro desarrollo en los pasados 60 años con nuestras invitadas del día de hoy, la señora Zoraida Vega, pasada directora ejecutiva de Esperanza para la Vejez, y la señora Walia Licea, tesorera de la Junta de Directores. Mi nombre es Javier Parga y estamos en WIPR 940 AM. Y les invito a que nos acompañen el próximo domingo a las 12 del mediodía en una nueva edición de este su programa Esperanza para la Vejez. Nos escuchamos el domingo próximo.
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0: Olga, ¿en serio que se acabó ya? 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